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0: Breve historia del dinero. Capítulo segundo. Los reyes y la nobleza europea necesitaban oro para acuñar monedas y consolidar sus dominios. Los reyes de España estaban todavía más obsesionados por el oro, ya que tenían demasiadas deudas con los banqueros alemanes, ingleses, holandeses.
1: ¡Ay, ay, ay! ¿Qué haremos, mi querido rey Fernando? Ay,
2: ¡ni idea, mi querida reina Isabel! De esta no nos salva ni la Virgen del Pilar.
0: Lo salvó un aventurero llegado de Italia, llamado Cristóbal Colón. Cuando Cristóbal Colón puso proa a las nuevas tierras por el occidente del mundo, estaba buscando pimienta, nuez moscada, canela, pero sobre todo buscaba...
3: ¡oro! ¡Oro! ¡Oro! ¡Oro! ¡Oro!
0: En las dos primeras semanas de anotaciones en su diario, hay una palabra que el almirante Colón repite 75 veces. ¡Oro!
3: ¡Oro a la vista!
0: Lo que descubrió Colón y los ambiciosos reyes que lo enviaron fue el oro de América. Así se lee en las crónicas del Antiguo México.
4: Buscan oro como si fueran monos. Tienen hambre furiosa de oro. Como puercos hambrientos lo desean. Pero no se sacian nunca.
0: Los lavaderos de oro en el Caribe, la mina de Potosí en Bolivia, la mina de Ouro Preto en Brasil, la de Zacatecas y Guanajuato en México.
5: ¡Tanta riqueza! No se había visto ni en los cuentos de Amadís de Gaula.
0: Se calcula que los invasores españoles y portugueses extrajeron de las minas de América 185 mil kilos de oro y 35 millones de libras de plata pura. Una cantidad difícil de imaginar. Nunca en la historia de la humanidad se había robado tanto en tan poco tiempo.
5: Bueno, bueno, robar, lo que se dice robar, no, ¿eh? Porque el Papa de Roma nos ha dado la bendición. ¡Amén!
0: La Iglesia Católica fue cómplice directa y beneficiaria de este delito.
5: Pues ya tenemos oro para acuñar monedas y llenar nuestros bancos. Ah, claro. Y para los altares de las iglesias.
0: El oro y la plata de América posibilitó una acumulación de dinero nunca vista y dio origen al capitalismo europeo. Los galeones españoles salían de los puertos americanos cargados con barras de oro y plata y se dirigían a la Torre del Oro en Sevilla.
6: ¡Al abordaje!
0: Pero a medio camino, muchos de ellos eran asaltados por barcos piratas, ingleses, franceses, holandeses.
7: ¡Ladrón que roba a ladrón!
0: Y así fue como toda Europa se llenó de oro. Con el oro se hacían monedas, y con las monedas se hacían los intercambios comerciales. Pero surgían problemas. Igual que los barcos en alta mar eran asaltados por piratas, también los ladrones acechaban en los caminos.
1: ¡Tengo miedo, Pepe! ¡Esto está muy oscuro!
0: Para los comerciantes, era pesado y peligroso andar de pueblo en pueblo cargando bolsas llenas de monedas. De ahí vino la expresión...
8: ¡la bolsa o la vida!
0: ¿Cómo solucionar la incomodidad de las monedas? Los chinos tuvieron una gran idea, pero eso lo cuento en otro momento.
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10: Una producción de radialistas.net y esta emisora.

0: apriete este
1: Ay,
0: señor.
1: Señorita, no, José, no, José.
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1: Ay,
0: estoy.
1: Perdóneme, señorita, pero los muchachos en la escuela me decían el gorila. Y se me quedó, se me quedó.
0: Sí.

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0: de China Colorado.
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0: breve historia del dinero. Capítulo tercero.
1: Para facilitar el comercio, la compra y venta de productos y servicios, la gente empleaba monedas. Y para facilitar el traslado de esas monedas, en el siglo IX, durante la dinastía Tang, los chinos inventaron
2: la moneda de papel.
3: ¿Una moneda de papel?
2: ¡Claro, señora! Usted quiere viajar de una ciudad a otra ciudad, ajá, entonces usted deja la moneda de oro conmigo y yo le doy a usted este papelito.
3: ¿Estás loco, chino?
2: No.
3: ¿Cómo voy yo a cambiar oro por papelito?
2: Porque en este papelito, escrito con tinta china, dice, pagale a la señora Juana Pele la cantidad de 5 monedas de oro.
3: ¿Y después?
2: Después usted llega a la otra ciudad, ajá, entrega el papelito y allá otro chino le devuelve su oro.
3: ¿Y por hacerme este favor usted qué gana, a ver?
2: Una pequeña comisión sobre la cantidad depositada por usted. ¿Qué le parece, señora?
3: Me parece bien, chino. Pero, ¿y si por el camino me roban el papelito?
2: No pasa nada. Porque ahí dice Juana Pérez. Solo usted puede cobrar, el ladrón no.
3: Ustedes los chinos se las saben todas, ¿verdad?
2: Sabiduría milenaria, señora.
1: Así fue que se inventó el papel moneda. También se inventaron los bancos, que recibían el oro y entregaban pagarés o letras de cambio, los abuelos de nuestros billetes actuales. En el siglo XIV, los comerciantes venecianos se entusiasmaron con el invento chino.
2: ¡Arrivederci, monedas! ¡Y benvenuto en papelitos!
1: El sistema se extendió rápidamente. Al comienzo, todo era legal. Los banqueros solo emitían papeles según la cantidad de oro recibido, pero...
2: ¡Ascolta! En vez de tener el oro guardado, ¡préstalo! ¡Préstalo!
1: Los banqueros recibían el oro de la gente y hacían préstamos a terceros, cobrando altos intereses. De esta manera, los bancos de depósito se volvieron bancos de préstamo. Banqueros y usureros eran la misma cosa.
2: Pero para hacer eso, tenían que imprimir más papelitos que el oro que tenían guardado en sus cofres.
1: Y eso fue lo que hicieron. Así que, pronto la ciudad de Venecia se encontró llena de papeles que marcaban un valor, pero no estaban respaldados por nada.
2: ¿Qué pasa? ¿Qué quieren ustedes?
3: Venimos a retirar nuestro dinero.
2: Pero...
3: ¡Pero nada! ¡Devuélvenos nuestro oro contante y sonante!
1: En la Italia del Renacimiento, los banqueros hacían sus negocios en los mercados, sentados sobre una banca de madera. Si los depositantes desconfiaban y reclamaban todos juntos al mismo tiempo...
2: ¡Yo pobre de paciencia!
3: ¡Paciencia! ¡Paciencia! ¡Ahora vas a saber!
2: ¡Ay!
1: Los clientes enfurecidos le rompían la banca en la cabeza. De ahí viene el nombre de bancarrota. Pero esto sucedía raras veces, porque la gente es confiada. Y los papelitos circulaban y todo el mundo estaba conforme. Sobre todo, los banqueros.
4: ¡Es un negocio redondo! ¡Redondo como una moneda de oro! ¡Qué tontos! ¡Qué tontos!
1: Usted se estará preguntando, ¿por qué soy tonto? ¿Dónde está el truco? ¿Cómo funciona un banco? Pero esto se lo cuento en otro momento.
0: Esta historia continuará.
5: Una producción de radialistas.net y esta emisora.
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1: Breve historia del dinero. Capítulo cuarto. A finales del siglo XVI, los bancos europeos comenzaron a emitir billetes. Cada nación imprimió su papel moneda.
2: Libras esterlinas en Inglaterra.
3: Francos en Francia.
2: Marcos en Alemania.
3: Coronas en Suecia.
2: Liras en Italia.
1: Antes, la gente iba al banco a depositar sus monedas de oro y recibía billetes por el valor de lo depositado. Después, la gente comenzó a ir al banco para depositar esos mismos billetes.
4: ¿Y dónde voy a guardarlos? Debajo del colchón, como hacía mi abuela, hasta que le robaron todo.
1: ¿Dónde está el negocio de un banco? ¿Cuál es el truco? Veamos el caso de Manolito.
5: Yo soy Manolito y necesito dinero para comprarme una casita.
1: Manolito siempre ha oído frases como estas por la televisión.
6: Somos su banco amigo, su banco solidario.
1: Entonces Manolito, feliz, se acerca a un banco.
7: Buenos días.
8: Buenos días, caballero. Tome asiento.
7: Muchas gracias. Vengo a pedir un préstamo.
8: Muy bien. ¿Y de cuánto dinero dispone usted?
7: No, yo no tengo ningún dinero.
8: ¿Cómo?
7: Por eso es que vengo a pedir un préstamo.
8: Ah, pero amigo, ¿cómo vamos a prestarle dinero si usted no tiene dinero?
1: Un banco solo presta a quien puede demostrar que no lo necesita.
7: ¿Pero y entonces?
1: Los bancos no tienen amigos, ni son solidarios con nadie.
8: Veamos su caso, señor.
7: Por favor.
8: Sí, usted me dice que no tiene dinero.
7: No.
8: Si usted hubiera depositado $1,000, el banco podría prestarle, digamos, 500.
7: Pero eso no tiene gracia, amigo, porque si ya tengo 1,000, ¿para qué quiero 500?
8: Tal vez usted no tiene dinero en efectivo, pero sí tiene propiedades, tierras, edificios, maquinarias. En ese caso, el banco puede prestarle tomando esas propiedades en garantía, ¿entiende?
7: Pero yo no tengo nada, señor. Por eso es que quiero construirme una casita. Si tuviera un edificio...
8: Bueno, no se preocupe. Le vamos a hacer un préstamo para su casita. Pero su casita queda hipotecada.
7: ¿Y eso qué significa?
8: Significa que si usted no paga el préstamo y los intereses, el banco se queda con la casa, ¿comprende?
1: El negocio de un banco... es que mucha gente deposite sus ahorros en el banco. Así puede jugar con ese dinero.
4: ¿Cómo dice? ¿Jugar con mi dinero?
1: ¡Claro! Los banqueros toman el dinero ajeno y lo invierten en industrias, en acciones de la bolsa, en otros negocios. Y en el mejor de todos los negocios. ¿Sabe cuál es?
4: No sé.
1: ¡La usura! Prestar dinero con altos intereses.
4: A ver si yo entiendo. Dígame usted, señor banquero.
8: Sí, señora.
4: ¿Cuánto me pagan a mí si yo les presto a ustedes mis ahorros?
8: Bueno, calculando la tasa, digamos, el 2%.
4: ¿El 2%?
8: Así es.
4: A ver, ¿y si yo necesito que ustedes me presten dinero a mí?
8: Se lo prestamos al 20%.
4: ¿Al 20%?
8: Sí.
4: Si yo les presto, me pagan el 2. Y si me prestan, yo pago el 20.
8: Así es.
4: No, pero esto es un robo.
8: No, señora. Esto es un banco.
4: O sea que el vivo vive del bobo.
1: Y el bobo pone su dinero en el banco. Pero eso se lo cuento en otro momento.
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10: Una producción de Radialistas.net y esta emisora.
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0: dinero para suegros y mujer y los hijos del lechero.
1: ¡Canijo bueno!
0: ¡Ay, chin, chin!
1: ¡Ay, chon, chon!
0: El casado mandilón. ¡Ay, chin, chin!
1: ¡Ay, chon, chon!
0: ¡Que se cuide el solterón! ¡Líbrame, señor, de los ataques de la fiera, los sermones de la suegra, las visitas del lechero, los desaires de la sirvienta, y protégeme!

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Para nosotros, la tierra es la madre, la vida, la memoria y el reposo de nuestros anteriores, la casa de nuestra cultura y nuestro modo. La tierra es nuestra identidad. En ella, por ella y para ella somos. Sin ella morimos, aunque vivamos todavía. La tierra para nosotros no es solo el suelo que pisamos, sembramos y sobre el cual crecen nuestros descendientes. La tierra es también el aire que, hecho viento, baja y sube por nuestras montañas. El agua que los manantiales, ríos, lagunas y lluvias, vida se hacen en nuestras siembras. Los árboles y bosques que fruto y sombra nacen. Los pájaros que bailan en el viento y en las ramas cantan. Los animales que con nosotros crecen, viven y alimentan. La tierra es todo lo que vivimos y morimos. La tierra para nosotros no es una mercancía, de la misma forma que no son mercancía los seres humanos, ni los recuerdos, ni los saludos que damos y recibimos de nuestros muertos. La tierra no nos pertenece, pertenecemos a ella. Hemos recibido el trabajo de ser sus guardianes, de cuidarla, de protegerla. Así como ella nos ha cuidado y protegido en estos 515 años de dolor y resistencia. Nosotros somos guerreros, no para vencer y subyugar al diferente, al que otro lugar habita, al que otro modo tiene. Somos guerreros para defender la tierra, nuestra madre, nuestra vida. Para nosotros, esta es la batalla final. Si la tierra muere, morimos nosotros. No hay mañana para nosotros sin la tierra. El que quiere destruir la tierra es todo un sistema. Ese es el enemigo a vencer. Capitalismo se llama el enemigo. Nosotros pensamos que no es posible triunfar en esta batalla si no nos acompañamos en la lucha con los otros pueblos que son, como nosotros, el color que somos de la tierra. Si no luchamos junto a los otros que otros colores, tiempos y modos tienen, pero les duelen los mismos dolores. Por eso caminamos con el oído y el corazón abiertos por los rincones de nuestro país para buscar y encontrar a las que dicen o quieren decir ya basta, a los que han encontrado que el nombre de su enemigo es el mismo que a nosotros mata y duele. Nosotros pensamos que ya no basta con solo resistir y esperar uno y otro ataque del mandón y del dinero. Creemos que la fuerza que ahora se necesita para sobrevivir es también suficiente para terminar con las amenazas. Es la hora, ni al árbol ni al bosque. Para entender y saber qué hacer, miramos hacia abajo. No en señal de humildad, no para rendir nuestra dignidad, sino para leer y aprender lo que no se ha escrito, para lo que no hay palabras sino sentimientos, para poder ver en la tierra las raíces que sostienen allá en lo alto a las estrellas.

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0: En la XHSBE son las 21 horas.
1: Kuali yowal, sempoal guanse horas.
0: Con un minuto.
1: Y casé minuto.
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0: Tenemos que empezar a hacer entender a los pueblos, a nuestras comunidades, principalmente donde tenemos radios comunitarias, que pues no queda otra. O le enseñamos a nuestros hijos que esta es su tierra, y que estas son sus calles, son sus pueblos, y que no tiene nadie del derecho de venir a despojarlos ni a correrlos del lugar donde viven, ni quitarles sus aguas, ni quitarles la tranquilidad, ni ponerlos en riesgo. Entonces tenemos que enseñarles a levantar los ojos y empuñar la mano y alzar la voz, o de lo contrario, con la omisión estaríamos enseñándoles a agachar la cabeza, a parar el lomo y a que nos vengan a joder en el momento que quieran.
1: En la XHSBE son las 21 horas.
2: Kuali Yowal, Sempoal Guanse Horas.
1: Con 20 minutos.
2: Y Casempoal Minutos.
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1: Hola, vecina de Tlaxcalancingo. ¿Cuál es tu nombre?
2: Beatriz Coatzo.
1: ¿Y qué significan tus apellidos?
2: ¿Quién sabe?
0: Nuestros apellidos nos cuentan de nuestro origen y llevan impregnada la raíz de nuestros pueblos. Cuamani significa ofrenda de cabeza. Coyopol significa coyote grueso. Tlachi significa el que ve. Tepox significa metal.
3: En la XHSBE son las 21 horas.
4: Cuali yogual, sempual guanse horas.
3: Con 32 minutos.
4: Y casempual guan maclac guan ome minutos.
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2: En la XHSBE son las 21 horas.
3: Kuali Yowal, Sempual Guanse horas.
2: Con 48 minutos.
3: Y Kaumepual Guanchicuelli minutos.
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3: En la XHSBE son las 22 horas.
4: Cuali yogual, sempual guan ome horas.
3: Con 2 minutos.
4: Ika ome minutos.
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Buenos días. Dale, te atendemos, Emilio. Pase.

0: Para estar sanos y fuertes, debemos comer los platillos tradicionales preparados por nuestras abuelas y mamás, como las cacamas, calabazas, los alaches, las verdolagas, quintoniles, nopales, quelites, el frijol tierno, guasontle, las habas con nopal, tlatlapas,
1: frijoles quebrados con choconostle o nopales,
0: alberjones, frijoles amarillos hervidos con tequesquite y los deliciosos atoles de cacahuate, calabaza, maíz quebrado o de granillo, trigo,

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1: Buenas tardes, señora. Vengo a dejarle estos productos a doña Gloria Cuaya. ¿Sabe en qué barrio vive?
2: ¡Híjole! Cuaya. Antes era más fácil saber dónde vivían las personas.
1: La colonia Reforma pertenece en teoría al barrio de Galeotitla. Algunos colonos son hijos del mismo barrio porque se les dio preferencia durante las ventas, pero otros han venido de otras partes del pueblo y muchos de la ciudad. Los que han venido de otra parte no se sienten obligados ni se consideran miembros del barrio y los mayordomos, cuando los invitan a participar en una fiesta, los anotan simplemente como invitados. ¿Y tú, de qué barrio eres? ¿Conoce la historia de tus orígenes y del lugar donde vives? Información obtenida del libro Tlaxcalancingo, de Mercedes Oliveira. Un agradecimiento a ella y a todos los que hicieron posible este gran trabajo.
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3: En la XHSBE son las 22 horas.
4: Kuali yowal, sempual guan ome horas.
3: Con 38 minutos.
4: Y casempual guan castol guan yeyi minutos.
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2: En la XHSBE son las 22 horas.
3: Kuali Yowal, Sempual Guan Ome Horas.
2: Con 46 minutos.
3: Y Caumepoal, Huanchicuase Minutos.
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0: las actividades cotidianas en las niñas, niños y adolescentes, tales como desayunar, asearse, asistir a la escuela, recibir clases por parte de los profesores, hacer tareas tanto escolares como familiares, jugar, asistir a eventos culturales que fomenten la formación de valores humanos, son actividades que realizan día con día. Actividades que una niña, niño o adolescente vive como parte de una protección por amor natural que le muestran sus progenitores. Todo ello, un ejemplo claro de ejercicios plenos de los derechos inherentes al ser humano, por lo que lo toman como algo natural. Pero, ¿te has puesto a pensar en qué pasa con las niñas, niños y adolescentes que no cuentan con todo lo anterior mencionado? Quienes no cuentan con ello, están viviendo sin duda una violación a sus derechos. 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
1: En la XHSBE son las 23 horas.
2: Kuali Yowal, Sempual Wanyeyi Horas.
1: Con 3 minutos.
2: Y Kayeyi Minutos.
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0: Desde antaño hasta nuestros tiempos, el nopal ha sido una de las principales fuentes de alimentación.
1: En la casa que usted vaya a diario anteriormente, le preguntaban, ¿qué hicieron de comer? Frijoles con nopal. Va a otra casa y le preguntan, ¿qué hicieron de comer? Arvejones con nopal. Entonces, a eso se basaba antes nuestros alimentos. Quelites, carne muy poca. De hecho, carne nomás los días domingos.
0: El nopal es rico en nutrientes y brinda grandes beneficios a la salud, además de que ha sido una de las principales fuentes de ingresos para las familias de Tlaxcalancingo, siendo así que desde 1994 se celebra la Feria del Nopal.
1: Pues el nopal tiene muchas propiedades. Entre tantas propiedades ayuda al control del sobrepeso, ayuda al control de la diabetes. Ya cuando el nopal ya está grande, da una especie, vamos a tomarlo así como una especie

0: En la XHSBE son las 23 horas.
1: Kuali yowal, sempoal huan yeyi horas.
0: Con 19 minutos.
1: Y kakashtol huan nahui minutos.
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6: En la XHSBE son las 23 horas.
7: Kuali Yowal, Sempual Guanyeyi horas.
6: Con 34 minutos.
7: Y Kasempual Guanmachtlak Guanahui minutos.
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0: Tlaxcalancingo, tierra de todos.
1: Buenas tardes, señora. Vengo a dejarle estos productos a doña Gloria Cuaya. ¿Sabe en qué barrio vive?
2: ¡Híjole! Cuaya. Antes era más fácil saber dónde vivían las personas.
0: Hasta hace muy poco tiempo, cada barrio tenía cierta cantidad de terrenos, además de los que se utilizan todavía para la iglesia. Esos terrenos eran aprovechados por todos los habitantes del barrio para recolectar zacate y el pastoreo de sus ovejas.
3: Es mi orgullo ser ranchero, para que lo he de negar.
1: ¿Y tú, de qué barrio eres? ¿Conoce la historia de tus orígenes y del lugar donde vives? Información obtenida del libro Tlaxcalancingo, de Mercedes Oliveira. Un agradecimiento a ella y a todos los que hicieron posible este gran trabajo.
0: Tlaxcalancingo, lugar de la venerable tortilla.
4: En la XHSBE son las 23 horas.
5: Cuali yogual, sempoal guanyeyi horas.
4: Con 47 minutos.
5: Y caumepoal guanchicome minutos.
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3: Información obtenida del libro Tlaxcalancingo, de Mercedes Oliveira, un agradecimiento a ella y a todos los que hicieron posible este gran trabajo. Tlaxcalancingo, donde las costumbres generan un vínculo en comunidad.
4: En la XHSBE son las 0 horas.
5: Tlaxco Yogual.
4: Con 11 minutos.
5: Y Camactlac Huance minutos.
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2: En la XHSBE son las 0 horas.
3: Tlaxco Yowal.
2: Con 16 minutos.
3: Y Cacaxtol Huanse minutos.
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5: En la XHSBE son las 0 horas.
6: Tlaxco Yowal.
5: Con 39 minutos.
6: Y Casempual Huancastol Guanahui minutos.
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2: En la XHSBE son las 0 horas.
3: Tlaxco Yowal.
2: Con 45 minutos.
3: Y Caomepoal, Guanmacuil minutos.
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0: Tlaxcalancingo, lugar de la venerable tortilla.
1: Hola, vecina de Tlaxcalancingo. ¿Cuál es tu nombre?
2: Beatriz Coatzo.
1: ¿Y qué significan tus apellidos?
2: ¿Quién sabe?
0: Nuestros apellidos nos cuentan de nuestro origen y llevan impregnada la raíz de nuestros pueblos. Toxcoyoa significa lugar del coyote conejo. Coyot significa coyote. Tecangüey significa sandalia grande. Teutle significa señor.
3: En la XHSB son la 1 de la mañana.
4: Cualitonal. Se hora.
3: Con 4 minutos.
4: Y canagüi minutos.
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2: En la XHSBE son la 1 de la mañana.
3: Cualitonal. Se hora.
2: Con 19 minutos.
3: Y Cacaxtol, Guanahui minutos.
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5: En la XHSBE son la 1 de la mañana.
6: Cualitonan. Se hora.
5: Con 32 minutos.
6: Y casempual guan matlac guan ome minutos.
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2: En la XHSBE son la 1 de la mañana.
3: Cualitonal. Se hora.
2: Con 45 minutos.
3: Y Caomepoal, Guanmacuil minutos.
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cielo. Todo mi entorno está entendido en el amor que nos tuvieron los que fueron hace tiempo. Y hoy hace un buen día para hablar de los que están aquí, trazando a diario el bienestar de todo aquel que vendrá. 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

Bueno, y hablando de poetas que uno admira y eso, esta canción utiliza y trata de unos versos de José Martí, 37 versos para una mujer.

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0: En Tlaxcalancingo, hasta hace pocos años, estaba prohibido casarse con personas del mismo apellido, por considerarse parientes y que los matrimonios entre primos cruzados no eran mal vistos. Ello nos confirma una línea patrilineal también en lo que se refiere a la regulación del matrimonio.
3: Información obtenida del libro Tlaxcalancingo, de Mercedes Oliveira. Un agradecimiento a ella y a todos los que hicieron posible este gran trabajo. 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
4: En la XHSBE son las 2 de la mañana.
5: Cualitonal, ome horas.
4: Con 3 minutos.
5: Y calleye minutos.
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2: En la XHSBE son las 2 de la mañana.
3: Cualitonan, ome horas.
2: Con 16 minutos.
3: Y cacaxtol huan 6 minutos.
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3: En la XHSBE son las 2 de la mañana.
4: Cualitonan, ome horas.
3: Con 31 minutos.
4: Y Casempual, Guanmaclan, Guanse minutos.
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A través del campo va rodando el cochecito, enseñando su canción a todas las flores que salpican la pradera como alfombra de color.

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2: En la XHSBE son las 2 de la mañana.
3: Qualitonal, ome horas.
2: Con 47 minutos.
3: Y caumepoal, huanchicome minutos.
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0: ¿Cómo se les llama a los animales en náhuatl?
1: Mosca, sayuli, piojo, teculutl, pulga, tecpi, ratón, quimichi, rata, cuacuanotl, araña, tucatl, grillo, xupili, conejo, tuxqui, pez, michi, borrego, ichca.
2: En la XHSBE son las 3 de la mañana.
3: Cualitonan, yeye horas.
2: Con 2 minutos.
3: Y kaome minutos.
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2: En la XHSBE son las 3 de la mañana.
3: Kuali tonal, yeye horas.
2: Con 18 minutos.
3: Y kakashtol cuan yeye minutos.
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En la época prehispánica, Cholula fue el centro religioso más importante de la zona poblana tlaxcalteca, primero en torno a la pirámide y posteriormente en relación al templo de Quetzalcóatl. Desde 1537, el 27 de octubre, San Pedro Cholula recibió el título de ciudad y cabecera de República de Indios. San Andrés se consideró como una de sus estancias o barrios, que al igual que los otros cinco, Santiago, San Juan, Santa María, San Pablo y San Miguel, tenía sus propias autoridades. Las autoridades en ese entonces, los teopisques, es decir, los sacerdotes, los tequitlatos, de tequit, trabajo, es decir, los trabajadores, y los mandones, turnándose entre ellos el cargo de gobernador de la República de Indios. Cada uno de los barrios era cabecera de cierto número de estancias. Estos nombres los mencionaré como están escritos en los documentos del Archivo General de la Nación. Están anotados allá por el año de 1590. Estos nombres son Tequepan, Colomusco, Coaco, Metlalcingo, Xicotongo, Xalotle, Aquiahuaque, Tepetitlán y Tlaxcalancingo. Estas eran estancias de San Andrés, así lo consigna ese documento.

0: En la XHSBE son las 3 de la mañana.
1: Cualitonan, yeye horas.
0: Con 34 minutos.
1: Y casempual, guanmáxtlac, guanáhui minutos.
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0: El 27 de octubre de 1537, Cholula recibió el título de República de Indios.
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0: Por ello, tenemos derecho a practicar y revitalizar nuestras tradiciones y costumbres culturales, pasadas, presentes y futuras de nuestra cultura, como sitios arqueológicos, utensilios, vestimenta, ceremonias y literatura.
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2: En la XHSBE son las 3 de la mañana.
3: Cualitonan, yeye horas.
2: Con 47 minutos.
3: Y caumepoal, huanchicome minutos.
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3: En la XHSBE son las 4 de la mañana.
4: Kuali Tonan, Nahui Horas.
3: Con un minuto.
4: Y Kase Minuto.
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4: En la XHSBE son las 4 de la mañana.
0: Cualitonal, nahui horas.
4: Con 19 minutos.
0: Y cacaxtol, guanahui minutos.
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0: la XHSBE son las 4 de la mañana.
1: Kualitonal, Nahui Horas.
0: Con 36 minutos.
1: Y Casempal, Huancastol, Huancé Minutos.
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2: En la XHSBE son las 4 de la mañana.
3: Kualitonan, Nahui horas.
2: Con 47 minutos.
3: Y Kaumepoal, Huanchicome minutos.
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1: En la XHSBE son las 5 de la mañana.
2: Kualitonan, Macuiloras.
1: Con 10 minutos.
2: Y Camaxlac minutos.
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2: En la XHSBE son las 5 de la mañana.
3: Qualitonan, Macuiloras.
2: Con 15 minutos.
3: Y Cacaxtol minutos.
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0: Tlaxcalancingo, tierra de todos.
1: Buenas tardes, señora. Vengo a dejarle estos productos a doña Gloria Cuaya. ¿Sabe en qué barrio vive?
2: ¡Híjole! Cuaya. Antes era más fácil saber dónde vivían las personas.
0: Hasta hace muy poco tiempo, cada barrio tenía cierta cantidad de terrenos, además de los que se utilizan todavía para la iglesia. Esos terrenos eran aprovechados por todos los habitantes del barrio para recolectar zacate y el pastoreo de sus ovejas.
3: Es mi orgullo ser ranchero, para que lo he de negar.
1: ¿Y tú, de qué barrio eres? ¿Conoce la historia de tus orígenes y del lugar donde vives? Información obtenida del libro Tlaxcalancingo, de Mercedes Oliveira. Un agradecimiento a ella y a todos los que hicieron posible este gran trabajo.
0: Tlaxcalancingo, lugar de la venerable tortilla.
4: En la XHSBE son las 5 de la mañana.
5: Cualitonan, Macuiloras.
4: Con 33 minutos.
5: Y Casempual, Guanmaxla, Guanyeyi minutos.
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0: Yo pregunto a los presentes si no se han puesto a pensar que esta tierra es de nosotros y no del que tenga más.
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3: En la XHSBE son las 5 de la mañana.
4: Cualitonan, Macuiloras.
3: Con 46 minutos.
4: Y Caumepoal, Huanchicuase minutos.
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Muy buenos días tengan todos ustedes. Como siempre, pues es un placer saludarlos hoy, miércoles 8 de julio del 2026. Estamos a mitad de semana, ombliguito de semana, y como siempre, pues agradeciendo a Dios por este día y los saludos para toda la gente.

que nos sintoniza a través de su radio comunitaria Zacatepec. Muy buenos días. Saludamos a la gente que también nos sigue a través de la página de internet. Y los saludos se van hasta la Unión Americana. Saludos y bienvenidos a este programa de información. Nican Mopogua Noticias, aquí se dice, aquí se cuenta. Pues hoy miércoles tenemos las efemérides. Hoy es el Día Mundial de la Alergia. También es el Día Internacional de los Paramédicos y el Día Mundial de la Salud de la Piel. Son las efemérides del día de hoy y pues mandamos los saludos a todos los territorios, hasta donde llega la señal, los territorios como es el Iztapopo, aquí los pueblos de la Malinche, los pueblos de aquí del Iztapopo, de pues de las faldas del volcán, también la zona de Atlixco, la zona de las Cholulas, la zona del Centro Histórico de Puebla. Pues muy buenos días. Les recuerdo el número de cabina 2226-613677 para llamadas y mensajes de WhatsApp. Y como siempre, pues su servidor Alejandro Torres deseándoles un maravilloso día. Pues estamos iniciando. Muy buenos días.

Ya son las 6 de la mañana con 32 minutos, 6 de la mañana con 32 minutos. Y pues nos vamos con los avances, ¿verdad? Que tenemos para todos ustedes rápidamente los avances. Les voy a compartir más adelante un audio, ¿verdad? De un pronunciamiento que hace el municipio de San José Chiapa. Como saben, pretende el gobierno federal y el gobierno estatal imponerles un mega basurero en esa zona, en 40 hectáreas más o menos, y el municipio pues no quiere ese basurero por problemas de que va a acarrear, ¿verdad? Como son enfermedades, como es muerte, como es la contaminación. Y ellos, después de la marcha pacífica que llevaron a cabo el fin de semana, están ya compartiendo un pronunciamiento que les estaremos dando a ustedes más adelante. En más avances, aquí en el periódico La Jornada de Oriente Puebla, hablando de el agua, ¿verdad? Concesiones integrales dicen que solo cumple 9 de 31 indicadores de desempeño. Es una denuncia que hace el SOAPAP. Y dice el titular, ¿verdad?, de esta empresa, Concesiones Integrales, que el drenaje en Puebla colapsa por las lluvias debido a que solo tiene capacidad de captar las descargas de los hogares, según él, de apellido Bosch. Y el editorial Viraje Parcial, esto sobre las declaraciones de la directora del SOAPAP, Josefina Morales Guerrero. Y en otros avances, la Profepa clausura la extracción ilegal de feldespato allá en Zacatlán por afectación forestal. Suprema Corte de Justicia de la Nación rechaza petición de organismos no gubernamentales que discrimina a infancias trans. No hay presión de las iglesias ni temor al costo electoral en la reforma a las infancias trans, dice Gaspar. Danone no cumplió con entrega de un bono para compensar reparto de utilidades. La Fiscalía General del Estado nos amedrenta para dejar de exigir la destitución de Guadalupe Bárcenas, denuncian regidores de Acatlán. Los están amenazando de muerte, Puebla inicia proceso de protección para los textiles de Hueyapan y el papel picado de Huiscolotla. 30 años después, la carretera olvidada para conectar a 3 municipios hoy divide el tránsito regional de Atlixco. 6 de la mañana con 36 minutos, 6 con 36. En más avances, en e-consulta, pese a incumplimientos de Agua de Puebla o concesiones integrales, ¿verdad? Que lo mismo, descartan revocarle el mandato, lo que les hemos dicho. Se quejan y todo, no cumple concesiones integrales, no sanea el agua, no hay infraestructura, pero no le pueden revocar el contrato, según. Y regidores de Acatlán acusan amenazas de muerte por conflicto con la presidenta municipal de apellido Bárcenas. Falsas ofertas de trabajo despojan a 1.2 millones de pesos a poblanos. Revisión anual del Tratado México-Estados Unidos-Canadá genera dudas para inversiones en Puebla, dice la Canacintra. Da risa que nos culpen por guerra sucia en Morena, dice Mario Riestra. Madre e hija originarias de Izúcar mueren en ataque armado en Baja California. Y los chiles en nogada costarán 3% más en Puebla, según para este año proyecta la Secretaría de Turismo. Y revista vehicular, así debes prepararte si manejas Uber o Didi. Son las 6 de la mañana con 37 minutos. 6 con 37. Dice por aquí,
Lluvias en Puebla provocan apagones y sí, caídas de árbol. Hacienda Los Sauces, el punto de Huejotzingo golpeado por 3 inundaciones en los últimos 5 años y pues no hacen caso, ¿verdad? Y el momento en que se desborda la planta tratadora en Huejotzingo, que deja inundados, ¿verdad? Hay un fraccionamiento. Más avances en Aristegui Noticias. Detienen a Víctor Rodríguez, exdirector de Pemex, denunciado por violencia doméstica. No sé si ustedes han visto en las redes sociales cómo este individuo golpea a su pareja allá en su casa. Es grabado, lo denuncian y ahora está detenido. Exdirector de Pemex, que todo apuntaba a otro cargo que le iba a dar la presidenta de la República, pero al enterarse de la violencia que ejerció este señor, pues ya es detenido. Víctor Rodríguez, exdirector de Pemex, ingresa a la Fiscalía de Morelos tras su detención en la Ciudad de México. Y Donald Trump da por terminado el alto al fuego con Irán, llama escoria a sus líderes. Estados Unidos lanza potentes bombardeos contra Irán tras ataques en el estrecho de Hormuz. Irán responde a Estados Unidos y asegura haber atacado 85 instalaciones militares en Bahrein y en Kuwait. Y pues ya son las 6 de la mañana con 39 minutos, 6:39. Y en la revista Proceso, detienen a Víctor Rodríguez Padilla, director, exdirector de Pemex, acusado de golpear a su esposa. Y Estados Unidos lanza nueva ofensiva contra Irán después de que 3 buques fueran atacados en Hormuz. Agente del ICE mata a tiros a un ciudadano mexicano en Houston, Texas, durante operativo. Otra muerte, ¿verdad?, por parte del ICE. Narcopolítica limita la estrategia de seguridad de Sheinbaum, dice Crisis Group. Y también incautan más de una tonelada de cocaína en un buque en Michoacán. Está ligado esta carga de cocaína al cartel de Jalisco Nueva Generación. Y el animal político, detienen a Víctor Rodríguez Padilla, es director de Pemex e investigado por violencia familiar. También este agente del ICE mata a emigrante mexicano en Houston durante su detención. Estados Unidos reinstaura sanciones petroleras a Irán y lanza ofensiva militar por ataques en el estrecho de Hormuz. 6 de la mañana con 41 minutos, 6:41, y claro, pues nos vamos con la jornada nacional, y en la jornada nacional pues avisa, ¿verdad?, lo que son los cuartos de final del Mundial de la FIFA, Mundial de Fútbol, donde mañana a las 2 de la tarde se medirá Francia contra Marruecos en los cuartos de final. En otro de los partidos para el día viernes, jugará España contra Bélgica a la 1 de la tarde. Y el día sábado estará jugando Noruega contra Inglaterra. Y para el día sábado también, pero por la tarde-noche a las 7, Argentina contra Suiza. La verdad, pues Argentina se ve que pues tiene el apoyo de la FIFA, se ve que de verdad hay corrupción a alto nivel. Ayer le eliminaron un gol a Egipto, fue revisado y pues según que antes del gol había habido una falta, lo mismo sucedió a Egipto y no lo revisaron, entonces está, pues comentan por ahí las malas lenguas, que todo apunta a que quieren nuevamente la final Argentina contra Francia, y están moviendo todos los hilos para que Argentina llegue.
Entonces hay una bola de corrupción con este señor Infantino. Y de verdad, pues es un asco. Es un asco, podría yo decirles, toda la corrupción que hay detrás del Mundial de Fútbol. Se vivió de manera descarada con una llamada que hizo Donald Trump a Infantino cuando le expulsaron a un jugador a la selección de Estados Unidos, y que hablando, echándole una llamadita a Donald Trump a Infantino, pues lo regresaron a jugar cuando debió haber estado pues separado del partido, no debió haber jugado ante Bélgica. Lo importante es que Bélgica ganó por goleada, pero imagínense si hubiese ganado Estados Unidos, estuviera tremendo. De igual forma, cuando Argentina, no recuerdo con qué país jugó, no recuerdo con qué país, y Lionel Messi metió hizo una fuerte entrada con un jugador, donde le dio una plancha en la parte de atrás del tobillo, bueno, de la pierna, y no fue expulsado, ni siquiera fue revisada su jugada, y ahí se vio claramente que, pues, todo apunta a que quieren a Argentina en la final. Y, pues, si de haber sido expulsado Lionel Messi, pues no hubiese metido los 3 goles, ¿verdad? Porque ese día hizo uno y luego hizo otros 2, debió haber estado separado un partido, pero pues la mafia pudo más. Eso es, pues, asqueroso, ¿verdad? Son las 6 de la mañana con 44 minutos. Y en los últimos avances en la jornada nacional, detienen a Víctor Rodríguez Padilla, exdirector de Pemex, acusado de violencia familiar. El exdirector de Pemex enfrentará audiencia en Morelos por acusación de violencia familiar. Están los videos. Claudia Sheinbaum dice que todo parece indicar que Ken Salazar mintió sobre la captura del Mayo Zambada. Y, pues, miren, aquí está la nota. Técnico de Egipto denuncia arbitraje injusto tras su eliminación ante Argentina. Lo que les comentaba, ¿verdad? La mafia detrás de este mundial. Argentina no es invencible, dice técnico de Suiza, su rival en cuartos de final, ¿verdad? Cuartos en el mundial. Pues no veo de verdad un país como Suiza. Digo, no es por demeritar, pero no lo veo como rival para Argentina. Debió haberse enfrentado con Inglaterra, ¿verdad? O con Francia, a ver cómo le iba. Pero bueno, en más avances, vinculan a proceso a Gilda Susana Lozoya por caso agronitrogenados, mantiene libertad condicional. Estados Unidos intensifica ataques contra puertos e infraestructura estratégica en Irán. ICE mata a tiros a un mexicano durante operativo en Houston, Texas. Sin dar pruebas, ultraderechistas de la Espirella acusa a Petro de preparar golpe de Estado en Colombia. Y en política, pues, Suprema Corte de Justicia de la Nación definirá si mantiene la prohibición de exportar la obra de Frida Kahlo. Se requiere desagravio por parte de Ecuador para restablecer relaciones diplomáticas, dice Claudia Sheinbaum. Ordenan liberación inmediata de Jorge Antonio Sánchez, el segundo presunto tirador en el homicidio de Colosio. Vicealmirante Roberto Farías pide a Sheinbaum intervenir en proceso por huachicol. Respalda Hugo Aguilar, ley de Sheinbaum para pueblos indígenas y afromexicanos. Y en economía, el SIC espera fin de sanciones de Estados Unidos y rutas desde el Aeropuerto Internacional Felipe Ángeles antes del invierno. México, uno de los países de la OCDE con mayor recuperación salarial real en los últimos años. Meta enfrenta multas por 1.4 billones de dólares en 4 estados de Estados Unidos por crear adicción a jóvenes en plataformas. Donald Trump dice que la decisión de Toyota de mover parte de su producción de México a Estados Unidos es por su política arancelaria. México regresa a los 10 países del mundo que más captan
Y ya también en más avances, en el mundo, Irán acusa a Estados Unidos de violar acuerdo y amenaza con represalias. Estados Unidos acusa por narcoterrorismo a presunto líder de los Rugas, ligado a los mayos. La Organización de las Naciones Unidas aprueba debatir el fin del bloqueo económico de Estados Unidos a Cuba. Cuba recupera parte de su interconexión eléctrica tras apagón nacional. Explosiones acuden a Kiev por ataque con misiles de Rusia previo a la cumbre de la OTAN. Y ya en los estados, Salud Jalisco recomienda no beber agua de la llave en Guadalajara por la fuerte contaminación que hay. Dan último adiós a la periodista Roxana Guzmán allá en Veracruz. Exigen justicia por su asesinato. El regidor de Morena es arrestado por golpear a su esposa y actual regidora de Guanajuato, Celia Valadez. También en la capital desplaza calzado importado bajo precio al fabricado de manera artesanal en la Ciudad de México. Vecinos de Villa de Aragón bloquean la avenida Francisco Morazán por retiro de reja. Y Secretaría de Seguridad Ciudadana y Secretaría de Seguridad Pública capturan a 4 miembros de los malcriados 3AD de la Alcaldía Álvaro Obregón. Son las 6 de la mañana con 49 minutos, 6:49. Y tenemos por aquí un saludo. Voy a ir con el saludo, pero antes vamos a programar un tema por aquí, que en breve estaré compartiendo con todas y todos ustedes. Tenemos saludos. Saludos y felicitaciones para la pequeña Alison Torres Tecol. Esta nena está cumpliendo un año de edad. Que Dios le dé muchos años de vida, mucha salud, en compañía de su papá David Torres Romero y de su mamá Violeta Tecol Morales, ¿verdad? Familia Torres Tecol y de su hermanito Ian David. Muchas felicidades para la pequeña Alison Torres Tecol, ¿verdad? Lo mandan a felicitar sus abuelitos, don Berna Tecol y doña Josefa Morales. Muchas, pero muchas felicidades. También saludos para su comadre Rosita Valdés. Y nos piden que pongamos el tema de Es mi niña bonita con don Vicente Fernández, pues para esta pequeñita que está cumpliendo un año de vida, Alison Torres Tecol, muchas, pero muchas felicidades. Vamos con el tema y regresamos en breve. Buenos días.

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1: Hoy presentamos Derecho a estar libre de censura.
2: La siguiente es una historia real ocurrida en el 2006.
1: Mucha atención, seguimos con la información, esta vez desde Egipto, donde fue arrestado el activista Alaa Saif al-Islam, pionero de los blogs en su país, supuestamente por organizar actividades de protesta contra el gobierno. Nos vamos de inmediato con la información con Carlos Flores de Radio FMW.
3: Muchas gracias, Ivón. Como bien dijiste, el pionero de los blogs en Egipto, Alaa Saif al-Islam, fue detenido junto a otras 8 personas al manifestarse a favor de la liberación de otros activistas encarcelados 2 semanas antes. Hablamos con Mario, que nos contaba más acerca de este caso.
4: La cuestión es que para el gobierno de Egipto, utilizar un blog es una actividad peligrosa. Se desató una nueva ola represiva contra los opositores de uno de los gobiernos más autoritarios del mundo árabe. Lo curioso de esta situación es que Alaa sigue escribiendo en su blog desde la cárcel, contando acerca de la huelga de hambre que se está realizando en forma de protesta.
2: Todos y todas tenemos derecho a estar libres de censura.
5: Internet tiene que estar libre de censura para que nosotros podamos expresar nuestras ideas y que éstas puedan circular con otras distintas en un mismo sitio.
2: Y si nuestras voces intentan ser silenciadas en Internet, debemos unirnos y reclamar nuestro derecho a estar libres de censura.
5: Internet es nuestro derecho y debemos trabajar día a día para que sea cada vez más de todas y todos. 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

Ya son las 6 de la mañana con 56 minutos. 6 de la mañana, 56 minutos, solo 4 minutos nos separan de las 7. Pues muy buenos días para toda la gente que ya nos sintoniza a través de su radio comunitaria en Zacatepec. Saludos. Pues tenemos la información, nos vamos rápidamente con información internacional. Información internacional aquí en Animal Político. Lamentablemente siguen las detenciones por el ICE allá en Estados Unidos. Y nuevamente un agente de ICE mata a un inmigrante mexicano en Houston, Texas, durante su detención. Me parece que ya van 19 mexicanos asesinados por el ICE. Y yo no sé qué está pasando, que México no fija postura hacia los Estados Unidos o sanciones, ¿verdad? Pero parece que pues no les interesa. Agentes del Servicio de Inmigración y Control de Aduanas, ICE por sus siglas en inglés, dispararon y mataron a un inmigrante mexicano durante un operativo de arresto en Houston, Texas. En un comunicado, la agencia informó que se trata de un hombre identificado como Lorenzo Salgado Araujo, quien perdió la vida tras ser trasladado a un hospital. De acuerdo con el ICE, durante la mañana del 7 de julio, agentes intentaron detener a un vehículo en el que viajaba Lorenzo Salgado Araujo como parte de una acción enfocada a su arresto. Sin embargo, intentó evadir su detención. Según la agencia, el hombre habría pues embestido con su vehículo a un agente del ICE. Y dice este agente que pues lo quiso atropellar, por lo que el agente pues sacó su arma y le disparó. El conductor del vehículo, Lorenzo Salgado, un inmigrante ilegal de México, intentó evadir el arresto. De la información que estamos recibiendo, embistió un vehículo de los agentes de la ley de ICE, se negó a seguir múltiples órdenes verbales y utilizó su vehículo para atropellar a un agente de ICE, que resultó pues en que el agente pues disparara su arma en defensa propia. Según detallaron, que de inmediato se le abrió detención de emergencia, pero el conductor falleció en el hospital a causa de las heridas. Tras los hechos, el Departamento de Seguridad investiga el tiroteo, mientras que el FBI lidera las indagatorias sobre la posible agresión a un agente de la ley federal. Esto es el segundo tiroteo en que está involucrado el ICE en menos de una semana. Pues lamentable, ¿verdad?, el fallecimiento de otro compatriota, de otro inmigrante mexicano. No se detuvo y pues lo balearon. Son las 7 de la mañana en punto, 7 de la mañana en punto. En otra información, también aquí, en la revista Proceso, como ustedes han visto en las redes sociales, en la televisión ha pasado, ¿verdad?, que el exdirector de Pemex, de nombre Víctor Rodríguez Padilla, pues se ve claramente cómo golpea a su esposa, niño como de unos 6 años, y pues lo denuncian. Todo parecía indicar que lo iban a proteger, ¿verdad? Porque ya ven cómo se las gasta el gobierno corrupto, de que de pronto a su misma gente pues no la enjuicia. Pero como fue muy fuerte el escándalo, no le quedó otra que la presidenta de la República decir que le apliquen todo el peso de la ley. Antes de eso ya le estaba designando otro cargo, después de haber dejado Pemex. Ya lo había llamado para darle otro cargo, pero pues
reviró y dijo, no, pues todo el peso de la ley. Pues ya detuvieron a este señor, cobarde, ¿verdad?, que golpeaba a su esposa, y ya es detenido. Dice, después de ser exhibido en un video por su esposa por violencia intrafamiliar, el exdirector de Petróleos Mexicanos, Víctor Rodríguez Padilla, fue detenido. De acuerdo con el Registro Nacional de Detenciones, el académico fue asegurado a las 5:32 de la tarde del día de ayer martes en la calle Monte Albán, en la colonia Narvarte, Alcaldía Benito Juárez, en la Ciudad de México. A finales de junio y después de dejar la Dirección General de Pemex, Rodríguez Padilla fue exhibido en un video difundido en redes sociales en el que golpea a su mujer, identificada como su esposa, María Félix Jiménez, de nacionalidad cubana. En la misma publicación, Felicia Jiménez aseguró que temía por su integridad y la de sus hijos. Además, sostuvo que hacer pública la denuncia podría tener consecuencias tanto en su vida personal como en su vida laboral. Al respecto, en entrevista con la revista Proceso, con el diario El Proceso, la doctora en física nuclear relató el entorno de violencia que afirmó vivió durante su relación con Rodríguez Padilla y señaló que el caso también pone en entredicho el discurso del gobierno de la presidenta Claudia Sheinbaum Pardo de que con ella todas llegaron y de que se ha conquistado la equidad de género y se le ha dado fin a la violencia contra las mujeres. Rodríguez Padilla dejó recientemente la Dirección General de Pemex en medio de fuertes presiones financieras, operativas y ambientales que enfrentaba la empresa del Estado. Durante su gestión, la petrolera no logró alcanzar la meta de producir 1.8 millones de barriles diarios de petróleo. A este escenario también se le sumó el derrame en el Golfo de México, esta grave contaminación. Y por ello, pues lo removieron, le iban a dar otro cargo, pero ya se jodió porque, pues ya lo detuvieron en la Ciudad de México. Y vamos a ver qué sucede, ¿verdad? De hecho, va a enfrentar cargos por esta situación. Son las 7 de la mañana con 4 minutos, 7 de la mañana con 4 minutos. Nos vamos a corte musical. Tenemos por aquí el tema de Mi Zacatepec, del señor Luis Flores, y regresamos.

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1: Buenos días, señor técnico.
2: Rapidito, dígame qué quiere.
1: Mire usted, somos de una comunidad campesina y queremos instalar una emisora comunitaria para así poder mejorar... ¿Cuánto qué, señor?
2: ¿Qué cuánto dinero tienen? Las licencias de radio tienen un precio. Y no creo que ustedes puedan pagarlo.
3: Buenos días, señor.
2: Ajá, dígame qué quiere.
3: Representamos una organización de mujeres que hemos decidido poner una emisora. Y queremos saber las condiciones para poder...
2: ¿Quién?
3: ¿Quién qué, señor?
2: ¿Que quién es el padrino, señora mía? Para una licencia de radio se necesita una buena recomendación.
3: Pero, señor...
2: Si ustedes fueran de nuestro partido...
4: ...3 de mayo... Día Mundial de la Libertad de Prensa.
0: Cuando hablamos de libertad de prensa, pensamos en los gobiernos que censuran o amenazan a los periodistas.
4: Pero hay otro tipo de censura no tan evidente. Una discriminación silenciosa que se comete contra muchos sectores sociales. Consiste en las leyes para distribuir las frecuencias de radio y televisión.
0: Estas leyes, aunque parezcan muy legales... violan la libertad de expresión reconocida en el artículo 19 de la Declaración Universal de Derechos Humanos.
4: ¿Cómo se conceden las frecuencias de radio y televisión en la mayoría de nuestros países?
5: ¿Quién da más? Queda abierta la licitación. ¿Quién da más? Adjudicada.
4: Se subastan. El que pone más plata se queda con la frecuencia.
0: O se obsequia. Algunos gobiernos las usan como favores políticos.
4: En ambos casos, se favorece el monopolio, antidemocrático y excluyente, de la mayoría de los sectores sociales.
0: Y así, cuando una comunidad campesina, o un joven empresario, o un grupo indígena solicita una frecuencia...
2: ¡Qué mala suerte! Imagínese que ya no hay. No cabe ni una emisorita más en el dial.
6: ¡Mentirosos! ¡Son unos mentirosos!
0: Los gobiernos no pueden subastar ni regalar las frecuencias de radio y televisión sencillamente porque no les pertenecen.
2: ¿Cómo dice?
4: Estas frecuencias son un patrimonio común de la humanidad.
0: Igual que el aire, los océanos o la capa de ozono, estas ondas radioeléctricas pertenecen a la comunidad internacional.
4: Los estados son solamente sus administradores y deben garantizar el acceso equitativo a ellas de todos los sectores sociales.
7: Queremos radios para el movimiento de mujeres.
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Son las 7 de la mañana con 11 minutos, 7 de la mañana, 11 minutos. Compartimos otra información aquí en el diario La Jornada de Oriente sobre pues la situación que se vive por el problema del agua, del saneamiento, de lo que viene siendo también el tratamiento de aguas residuales, lo del alcantarillado. En días pasados pues hubo una fuerte inundación ahí en San Francisco, Boulevard 5 de Mayo y Centro Histórico por esa zona, donde se perdieron negocios, vehículos, hubo daños materiales. Y pues todo apunta a que Concesiones Integrales pues es la culpable por no darle mantenimiento, por no meter infraestructura. Y pues aquí está la denuncia de parte del SOAPAP, pero que también se ve tibio porque no pretenden revocarle la concesión, la privatización del agua que tiene en Puebla. Dice aquí la nota que solo la empresa Concesiones Integrales ha cumplido 9 de 31 indicadores de desempeño. En total solo ha tenido una multa de 9 millones durante los 13 años que lleva operando. La empresa Concesiones Integrales o Agua de Puebla solo ha cumplido con 9 de los 31 indicadores de desempeño establecidos en el contrato para brindar el servicio de agua potable en la ciudad de Puebla y en la zona metropolitana, reveló Josefina Morales Guerrero, directora del Sistema Operador de Agua Potable y Alcantarillado, que es el SOAPAP. Durante su comparecencia ante la Comisión de Hacienda del Congreso del Estado, la servidora pública subrayó que la empresa cubre solo 4 de 17 indicadores en el rubro de agua potable, 1 de 5 en drenaje, 2 de 4 en saneamiento y 2 de 5 en indicadores de gestión. La servidora pública afirmó que el organismo ha revisado el cumplimiento de 10 de los 12 años de la concesión con base a los lineamientos del contrato. De ese periodo se ha impuesto multas del año 1 al 9 por 2 millones de pesos. En tanto, aún está pendiente por determinarse una posible sanción para el año 10. La sanción aplicada representa apenas el 4.3% de los ingresos reportados por la empresa en 2024. Y aquí les doy el dato. ¿Cuánto recaudó en 2024 esta empresa? Lo que reportó, ¿verdad? Lo que ganó por el manejo del agua, ¿verdad? Por la, pues más bien la comercialización del agua. Ha sido 2.024 millones de pesos. Es lo que se llevó en un año. 2.024 millones de pesos. Díganme ustedes, ¿qué le cuesta a esta empresa? El agua. Se la roba. Así como la Danone Bonafón, como la Nestlé, como la Coca-Cola, la Pepsi-Cola. Se roban el agua. No les cuesta nada. La envasan y todavía el descaro nos la venden, señores. Hagamos conciencia. ¿Dónde cabe, verdad? Nuestros bisabuelos y abuelos, ¿cuándo iban a pensar que el agua fuera mercancía, que la envasaran y la vendieran? Si cuando vivía mi bisabuelo, el agua se regalaba a la gente, se les regalaba un vasito de agua, el agua era libre para todas y todos. Habían llaves en el pueblo, en las escuelas, y usted podía tomar agua. No había contaminación porque la industria no había llegado a nuestro territorio. Llegó la industria, dizque el progreso, ¿verdad? Y a raíz de eso, pues vino la contaminación de nuestros mantos, de nuestra tierra. Y ahora, pues el agua se ha vuelto una mercancía al mejor postor. Y Concesiones Integrales, que le dejan todo en bandeja de plata,
el gobierno de Moreno Valle, ¿verdad? De Rafael Moreno Valle, este político corrupto. Pues la concesionaria solo el año pasado, bueno, en el 2024, recaudó 2.024 millones de pesos. Y lo que les comento en las multas de 9 años de operación solo ascendieron a 2.2 millones de pesos. Divídanlo ustedes. Si son 10 años, son como 200 mil pesos por año. O sea, da risa. Ustedes creen que no va a poder pagar una multa si gana 2 mil millones de pesos. Y así las cosas con concesiones integrales. Continuando con la información, Morales Guerrero afirmó que con base a los lineamientos establecidos en el contrato, en los 10 años revisados no se ha encontrado disque fallas graves cometidas por la empresa, en tanto que no se le han podido aplicar las multas más severas hasta la revisión del año 11, ya que fue en 2025 cuando se aprobaron sanciones millonarias contra la empresa en el tercer convenio modificatorio. Pues yo les comento, si esta empresa ha cumplido con los acuerdos del contrato, ¿por qué chingados no la corren, verdad? ¿Por qué no le dicen, sabes qué, pues ya te jodiste? Año con año incumples, no metes infraestructura, no das buen servicio del agua, no hay plantas tratadoras de agua, no das mantenimiento al drenaje y alcantarillado, pues véngase para acá tu concesión y sáquese a la fregada. Pero no. Mejor dicen, pues, ¿sabes qué? Vas a pagar 200 mil pesos. Pues, ¿qué dice la concesionaria? Pues lo pago. O sea, da risa. O sea, la gente se queja. Aquí, por ejemplo, se está quejando la señora titular del SOAPAP, Josefina Morales Guerrero, y pues no hace nada, y dice, pues es que no se le puede quitar la concesión. Dice por aquí, uno de los rubros que representan el mayor incumplimiento en el saneamiento, pues, o sea, uno de los mayores violaciones en el incumplimiento, pues es el saneamiento del agua. Dice, debido a que Josefina Morales señaló que ninguna de las plantas tratadoras de agua a lo largo del río Atoyac y del río Alceseca están cumpliendo con las normas establecidas por el gobierno federal, la norma 001. O sea, no cumplen, no sirven las plantas tratadoras de agua, y si sirven solo están al 50%. Expuso que la eficiencia que en promedio tienen las plantas, algunas solo son del 84%. Expuso que la norma establece una dinámica de oxígeno de 30 miligramos por litro y de sólidos suspendidos de 40 mil miligramos por litro. Sin embargo, en ninguna de las plantas lo alcanza. Asimismo, luego de que este medio de comunicación, La Jornada, publicó sobre la intención de desmantelar la planta tratadora de San Francisco, la directora afirmó que su infraestructura no será desechada. Sin embargo, reconoció que el caudal que se limpia en la planta será redireccionada a la del Atoyac Sur. ¿Y así? Josefina Morales informó que en la revisión de otros estándares de cumplimiento se han registrado de enero a junio 255 quejas por falta de agua en las colonias, así como 184 por fugas, de las cuales 58 fueron concluidas en tiempo y forma, y el resto, pues no han sido resueltas. Fíjense, 184 fugas, y de las 184 solo han compuesto 58. Hay 255 quejas en lo que va del año, y pues así se la lleva Concesiones Integrales. Siguiendo con el tema, aquí en el periódico La Jornada, pues también habla el director, ¿verdad? Este señor de apellido Bosch Bragado, que es el director de Concesiones Integrales, dice él que si colapsó el colector de agua pluvial
aquí en San Francisco es porque, pues, él sabe, según, que solo es para que ahí circulen las aguas de los hogares, no de las calles, y que por eso colapsó. Recuerden que se inundó todo San Francisco, hubo pérdida total de vehículos y también de negocios. Se vieron afectados más de 14 negocios y 4 de ellos fue pérdida total. Esperemos que la empresa pague, porque de no ser así, pues sigue la corrupción. Y habla este señor, de nombre Jordi Bosch Bragado, ni siquiera tiene apellidos mexicanos, ¿verdad? Dice que el drenaje en Puebla colapsa por las lluvias debido a que solo tiene capacidad de captar descargas de los hogares. Así lo afirmó Jordi Bosch Bragado, director de la empresa Concesiones Integrales. Al realizar su presentación de avances ante la Comisión de Hacienda del Congreso del Estado, el Ejecutivo afirmó que el drenaje de la ciudad tiene un diámetro limitado, por lo que no tiene la capacidad para la cantidad importante de agua. Durante su participación, el diputado panista Rafael Micalco Méndez evidenció un error por parte del director de Concesiones Integrales, quien señaló que de enero a mayo la empresa ha desensolvado 14 toneladas de las coladeras, lo cual es considerada por el legislador como muy mínima, al tomar en cuenta que la ciudad tiene 4.000 kilómetros de red. Jordi Bosch Bragado corrigió y dijo que en realidad se retiraron 14.000 metros cúbicos de desasolve de las alcantarillas, lo que representa un volumen mayor en la que inicialmente había mencionado. Micalco Méndez cuestionó que las coladeras también se tapan por la propaganda de aspirantes de Morena a los cargos de elección popular, lo cual se convierte en basura. Por su parte, Josefina Morales Guerrero, directora del Sistema Operador de Agua Potable y Alcantarillado de Puebla, afirmó que se cuenta con una red de 3.349 kilómetros de drenaje en la ciudad, pero solo hay colectores en 192 kilómetros de agua

El drenaje fue hecho para las descargas de los hogares y pues ahí corre agua de lluvia y por eso pues colapsa. Lo que no dice es que pues no ha incumplido, no ha cumplido más bien, no ha cumplido con pues todos los indicadores, ¿verdad? Todo lo que necesita hacerse para el alcantarillado, el drenaje, las plantas tratadoras. Fíjense, solo 9 de 31 indicadores cumple. ¿Y los otros? ¿Qué onda con los otros? Pues 28, 22 indicadores que no son cumplidos. ¿Qué onda con eso? Y bueno, ya en el periódico de consulta, dice aquí la nota, con el mismo tema, pese a incumplimiento de Agua de Puebla o concesiones integrales, descartan revocarle el contrato. O sea que no pasa nada. O sea, que la gente se muera, ¿verdad? Porque se inunde la ciudad, porque no hay desasolve. Pues a quién le importa. Dice que aunque Agua de Puebla para Todos no ha cumplido con 22 de los 31 indicadores establecidos en su contrato de concesión, el sistema operador de servicio de agua potable y alcantarillado del municipio de Puebla aseguró que la empresa, pues a pesar de todo esto, no ha incurrido en fallas graves que ameriten la sanción o la revocación del contrato. Fíjense cómo es de tibia, el SOAPAP. Durante su comparecencia ante la Comisión de Hacienda y Patrimonio Municipal del Congreso del Estado, la directora del sistema operador, Josefina Morales Guerrero, presentó un informe sobre el desempeño de la concesionaria y explicó que las evaluaciones se realizan en los rubros de agua potable, drenaje, saneamiento y gestión. En el caso del servicio de agua potable, detalló que se revisan 17 indicadores y únicamente 4 han sido cumplidos. En drenaje, pues está del nabo, ¿verdad? Porque de drenaje solo ha cumplido 4. Y pese a que la mayoría de los indicadores no fueron alcanzados, la funcionaria sostuvo que los resultados pues no representan un incumplimiento grave conforme a lo estipulado en su contrato de concesión, por lo que hasta ahora no existen elementos para aplicarle una penalización a la empresa. ¿Cómo ven? Ya le llegaron al precio, ¿verdad? A la señora Josefina Morales Guerrero del SOAPAP. Ahora dice que pues no son graves las cosas que pasan con concesiones integrales. Así de tremenda la situación. Vean cuánta corrupción, ¿verdad? Y ya en la opinión del periódico La Jornada sobre este tema, sobre concesiones integrales, dice lo siguiente. Las declaraciones de la directora del SOAPAP, Josefina Morales Guerrero, expresadas en su comparecencia ante el Congreso local, marca un punto de inflexión en el debate sobre la concesión de agua de Puebla, bueno, de concesiones integrales, al admitir que concesiones integrales apenas cumple 9 de 31 indicadores de desempeño y que ninguna planta tratadora opera al 100% conforme a la norma. La funcionaria confirma que los académicos, activistas, colonos y usuarios pues lo han señalado durante muchos años. Durante mucho tiempo las críticas a la concesionaria fueron desestimadas mientras el gobierno se volcaba a defender la empresa. Hoy, aunque no con la contundencia que se hubiera deseado, la autoridad supervisora asume un discurso parcial crítico frente a un modelo que ha dejado fallas evidentes en el servicio, el saneamiento, la inversión y la atención a los usuarios. Ese reconocimiento institucional es importante, pero no suficiente. Si el SOAPAP acepta incumplimientos, el siguiente paso debe de hacerse cumplir a la empresa. Deben de hacer públicos los contratos, convenios, modificatorios, indicadores, obligaciones, causales de sanción y parámetros bajo los cuales se evalúa concesiones integrales. Sin esa información, la ciudadanía no sabe qué debe cumplir la compañía, qué cosas debe de cumplir esta compañía, ni hasta dónde llegan sus responsabilidades. La discusión ya no puede

0: pues centrarse en negar las fallas. La evidencia oficial la reconoce. Lo que corresponde ahora es abrir los documentos, transparentar la supervisión y colocar el derecho humano al agua por encima de la protección política de una concesión que, a la luz de los propios datos del SOAPAP, no ha respondido al interés público. Pues sí, se sigue solapando. La siguen solapando. Ahora resulta que pues las sanciones pues no son graves. No amerita que le quiten la concesión. Es lo que dice la señora Josefina Morales, directora del SOAPAP. Pues así las cosas en nuestro estado. Son las 7 de la mañana con 30 minutos. 7 de la mañana con 30 minutos. Y nos vamos directamente con las mañanitas, ¿verdad? Porque ya es la media, ya son 7:30. Vamos a poner las mañanitas con Cepillín. Sí, vamos con Cepillín. Y pues claro, como siempre, las mañanitas van con dedicación para las personas que hoy festejan su cumpleaños o algún aniversario.
1: Estas son las mañanitas. Sí, para ti. Sí, claro, para ti. Es que hoy cumples años. ¿Cuántos? ¿Uno o dos? A lo mejor son tres o cuatro. A lo mejor son cinco, seis o siete, machete. Ocho, Pinocho. Nueve. Diez. O veinte. Treinta. ¿Cuarenta? ¿Cincuenta, sesenta, setenta, ochenta, noventa o cien? No importa. No importa los años que cumplas. ¡Felicidades!
0: Pues, las mañanitas, ¿verdad? Las mañanitas van con dedicación para la niña Alison Torres Tecol, que hoy está cumpliendo años. Muchísimas felicidades para la pequeña Alison, en compañía de su papá David, de Violeta, de su hermanito Ian David. Y pues muchas felicidades, la mandan a felicitar sus abuelitos, doña Josefa Morales y don Berna Tecol y toda la familia Tecol Morales. Muchas pero muchas felicidades. Y tenemos el santoral de hoy es para los que llevan el nombre de Priscila, Edgar, Procopio, Aquila, también para Mancio, Pancracio, Gliceria, para Leandra o Leandro, para Eugenia o Eugenio, para Rufina, para Adriano, Auspicio, Colomano, es un nombre muy raro, Colomano. Pues muchas felicidades y los dejamos con las mañanitas. Gracias.

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0: Pues ya son las 7 de la mañana con 38 minutos, 7 con 38. Tenemos unos avisos para todas y todos ustedes de nuestros patrocinadores. 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En otros avisos también, miren, hay una junta pública de información sobre el problema de neurosis. ¿Quién no está sufriendo de la ira, de celos, de tristeza, angustias, miedos, verdad? Sobre todo las adicciones, alcoholismo, drogadicción. Esta junta de información se llevará a cabo el próximo domingo en el centro de convenciones. La entrada es libre, vaya usted con la familia. A partir de las 11:30 de la mañana, pues dará inicio esta junta de información, cumpliendo 42 años de vida, ¿verdad? Pues siempre hay una alternativa de vida, ¿verdad? Y Neuróticos Anónimos, pues es la alternativa. Acérquese, escuche usted el mensaje. Ya después, si le da como la confianza de participar en tribuna, pues hágalo y quítese toda esa crisis, toda esa neurosis que nos hace daño. Se los digo por experiencia. Neuróticos Anónimos o Alcohólicos Anónimos, pues son una alternativa de vida. Dese la oportunidad o dele la oportunidad a su familiar. No lo consienta, no lo solape. Hay muchas mamás, papás que solapan a sus hijos con problemas de adicciones. No, denles la oportunidad a que sanen su interior, ¿verdad?, y se reintegren a la sociedad. En más invitaciones, pues voy a compartirles otras invitaciones, ¿verdad? 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Ya también allá ya lo comentamos, ¿verdad?, con el amigo Raúl Barrales. 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Continuamos, son las 7 de la mañana con 45 minutos, 7:45. Nos vamos rápidamente con más información. Hay mucha información, demasiada información. Vamos a elegir las notas más importantes. Por ejemplo, esta, en el municipio de Zacatlán, pues han clausurado ya la allá en este mineral, devastando toda la zona verde, todos los árboles, la flora, la fauna, dejando pues miseria y contaminación. Pues ya la Profepa, con la presión social, porque pues la Profepa por sí sola nunca va a clausurar, o nunca va a cancelar alguna obra mal hecha o corrupta. Siempre necesita la presión social del pueblo, la organización social, la movilización. De lo contrario, pues no se mueve la Profepa. Vean el basurero de Cholula. Digo, pues no es por redundar, ¿verdad?, o por hablar nuevamente del basurero. Pero la Profepa, aunque veía la grave contaminación que provocaba este basurero en la tierra, en el agua, en el aire, con permisos ilegales, nunca la clausuró, ¿verdad? Yo me imagino que llegaba, hacía su revisión de rutina, le daban su moche y pues se hacía que no veía. Hasta que el pueblo se organizó y pues mandó al carajo al basurero. Y ya la Profepa pues ya tuvo que llevar su lona de clausura. Pues ahora se clausura esta extracción ilegal de feldespato allá en Zacatlán. Y nos vamos con la nota. La Procuraduría Federal de Protección al Ambiente clausura de manera total, de manera temporal, las actividades de extracción de feldespato en un predio ubicado en el paraje El Ranchito, en la localidad de Metlaxistla, municipio de Zacatlán, tras detectar cambio de uso de suelo en terrenos forestales sin la autorización ambiental correspondiente. Ustedes saben que, bueno, ustedes piensan o creen que no se había dado cuenta la Profepa, o sea, años sacando feldespato, y ahora resulta que pues está en terrenos forestales y que no cuenta con un cambio de uso de suelo. Sin embargo, quedan aún al menos 9 concesiones de extracción de feldespato activas y vigentes para Zacatlán, según los registros públicos de la Dirección General de Minas de la Secretaría de Energía. De acuerdo con la Profepa, la inspección se realizó el 1 de julio, luego de una denuncia presentada por el Comité de Atención Ciudadana de la Zona Alta de Zacatlán, que alertó sobre presuntas afectaciones ecológicas derivadas de actividades mineras en la región. Durante la visita, personal de la dependencia constató la remoción de vegetación forestal en una superficie de 3.000 metros cuadrados, presuntamente para la extracción de feldespato. La diligencia se llevó a cabo con apoyo de la Policía Forestal, elementos de seguridad pública del municipio de Zacatlán y personal de la Secretaría Marina. La Profepa informó que en el sitio no se acreditaron la autorización emitida por la Secretaría de Medio Ambiente y Recursos Naturales en materia de impacto ambiental y cambio de uso de suelo en terrenos forestales, requisitos necesarios para realizar este tipo de actividades extractivas. Ante ello, la dependencia impuso como medida de seguridad la clausura total temporal de las actividades, con el objetivo de evitar que continúe el daño ambiental mientras se desarrolla el procedimiento administrativo correspondiente. Previamente, el 23 de junio, personal de la Profepa sostuvo una reunión con representantes del Comité de Atención Ciudadana de la Zona Alta de Zacatlán, en coordinación con la SEMARNAT, la Comisión Nacional del Agua y la Secretaría de Gobernación para conocer la problemática ambiental denunciada en la región. La dependencia acordó que la extracción del feldespato está regulada por la legislación federal debido a que puede implicar cambios de uso de suelo en terrenos forestales. Realizar estas actividades sin autorización constituye una infracción ambiental y puede configurar un delito federal conforme al artículo 418 del Código Penal Federal. La Profepa informó que dará seguimiento al procedimiento administrativo iniciado y reforzará las acciones de inspección y vigilancia en coordinación con autoridades competentes con el fin de proteger los recursos forestales y prevenir nuevas afectaciones ambientales en la zona alta de Zacatlán. Pues el permiso, nos enteramos que se lo dio el presidente municipal de Zacatlán. Así es que, pues la corrupción en todas las esferas, ¿verdad? Llegan al precio al presidente y dice, bueno, pues vamos a darle chance. Son las 7 de la mañana con 51 minutos. Miren, aquí hay otra nota en el periódico La Jornada de Oriente sobre, pues, que Danone, Bonafón, no ha cumplido con los trabajadores. ¿Se acuerdan que hace como un mes, más o menos, un poquito más, los trabajadores de la empresa Danone Bonafón se manifestaron, tomaron las instalaciones porque, pues, no les pagaban su reparto de utilidades, ¿verdad?, sus bonos de pago, y pues era una burla, ¿verdad? Creo que les habían dado 200 pesos o algo así. Ellos tomaron las instalaciones, hicieron rueda de prensa, se denunciaron, hablaron sus líderes y llegaron a un convenio. ¿Pero qué creen? Pues no se cumplió. No se ha cumplido con la entrega del bono. Solo les dieron a tole con el dedo para que se les quite lo tibios, ¿verdad? Desgraciadamente, miren, cuando no se tiene experiencia en movilización y en defensa social, pues simplemente les ven la cara de tarugos. Los líderes sindicales, pues lógico, se venden con la empresa. Y ahora, pues ya vuelven a quejarse de que no se les ha entregado su bono en el reparto de utilidades. Bien, vamos con la nota. Trabajadores de distribución de productos Danone Bonafón, localizado en San Lorenzo, Almecatla, denunciaron que la empresa transnacional incumplió con el pago de la compensación extraordinaria para igualar el monto total de utilidades y bonos recibidos en 2025, acordada el 1 de junio pasado cuando levantaron un paro de 4 días. Añadieron que desde entonces se ha recrudecido el acoso laboral dentro de las instalaciones y en las rutas de reparto. De acuerdo con testimonios que empleados dieron al periódico La Jornada de Oriente, de manera anónima para evitar todavía más represalias, el bono se prometió para todos los trabajadores en una sola exhibición, pero la empresa lo cambió por 5 pagos semanales, los cuales solo les ha dado 1.200 pesos. 1.200 pesos. No ha habido cumplimiento económico. Dice que los afectados señalaron que persisten las trabas para tomar vacaciones bajo el argumento, pues de que no tiene personal suficiente y se tienen que joder. También indicaron que uno de los compromisos era acotar la jornada y fijar la salida a las 7 de la noche, pero en la práctica todavía continúan trabajando hasta las 8 y media y 9 de la noche, incluso hasta más tarde porque todavía deben de regresar al centro de distribución, checar los resultados, por lo que acumulan más de 12 horas de trabajo toda vez que ingresan a laborar poco antes de las 7 de la mañana. Pues miren, los tienen como esclavos, no les pagan y pues se están quejando porque no les están pagando y dicen que pues reciben insultos, amenazas y presiones constantes. Según sus relatos, durante el paro se pidió pues su salida por malos tratos, pero pues un trabajador a cargo, un trabajador es el que denuncia, pero bueno, no da su nombre por temor a las represalias, ¿verdad? Pero bueno, miren, la nota es muy larga, viene en el diario La Jornada de Oriente hoy, sobre, pues desgraciadamente, que les vieron la cara de tarugos a los trabajadores y no les han pagado, solo les han dado 1,200 pesos y los hacen trabajar horas extras. Ellos tienen que salir a las 7 de la noche y los hacen trabajar hasta las 9, 10 de la noche. Pues ahora se van a quejar, pues no sé qué vaya a pasar, ¿verdad? Pero pues así las cosas con la empresa Danone Bonafón, que nos roba el agua, que la envasa y nos la vende, así de desgraciada es. Pero que gracias a la Organización de los Pueblos, pues se corrió de aquí, de nuestro territorio. Y hay que estar atentos, ¿verdad? Porque pues amenaza con volver, ¿eh? Amenaza con volver. Son las 7 de la mañana con 55 minutos y en otra nota, en el portal de consulta, pues ahora resulta que la presidenta municipal de Acatlán de Osorio, como ustedes sabrán, está suspendida. Le están haciendo una auditoría, la presidencia está tomada por el pueblo y por la policía estatal. Han pedido su destitución, ya entregaron más de 4,000 firmas. El gobierno la solapa, eso es la realidad. Y ahora resulta que pues a los regidores que levantaron la voz, primero eran 10, pero ahora son 7 regidores, pues los están amenazando de muerte por esta situación, por este conflicto. El síndico municipal de Acatlán de Osorio, David Fernando Chico, acompañado por los regidores del ayuntamiento, denunció que él y sus compañeros recibieron amenazas de muerte por su petición de destitución de Guadalupe Bárcenas, actual presidenta municipal de allá de Acatlán de Osorio. En rueda de prensa, los integrantes de Cabildo informaron que la Auditoría Superior del Estado mantiene abierta una investigación relacionada con la administración municipal. Indicaron que el procedimiento sigue en curso conforme las facultades del órgano fiscalizador. Los funcionarios también se deslindaron del plantón que se instaló frente a la presidencia municipal de Acatlán de Osorio. Aseguran que la manifestación la organizaron los ciudadanos del pueblo, ¿verdad?, de allá de Acatlán, y que no se trató de pues una movilización del cabildo. Dieron a conocer que la Fiscalía General del Estado pues abrió carpetas de investigación contra el síndico y uno de los regidores, que lo señalaron de privación ilegal de la libertad y lesiones, según, que porque un policía lo detuvieron dentro de su patrulla y no lo dejaban salir. Y pues lógico, ¿verdad?, el Estado pues aprovecha, ¿verdad?, para fincar responsabilidades y decir a veces, bájenle si no los voy a encarcelar, ¿verdad? Vamos a escuchar la rueda de prensa de los del síndico y los regidores sobre estas amenazas que están recibiendo por parte de la presidenta municipal.
1: A simple vista es algo muy notorio, como se los acabo de comentar. El mismo gobierno del estado pues no participó en el tema de decirle a los ciudadanos que no participaran en esa marcha, y hemos sentido que han sido protegidos por parte de ellos. No ha sido nada de manera imparcial, siempre se ha manejado de manera parcial hacia ella.
2: No le hacen caso al pueblo de Acatlán por temor a que otros pueblos se siga el hilo de media y entonces otra vez estarían en otros municipios.
1: Lo más probable.
3: se amenaza con un consejo municipal. De hecho, esa fue la primera de las propuestas o de las cosas que comenzó a mencionar el doctor Isauro Rendón dentro de los diálogos que hemos tenido con él, al igual que con el licenciado Raúl Pineda. Dentro de ello ha mencionado eso. Primero nos ponen a nosotros en mal, porque esa ha sido la operación, que nos ponen en mal con los ciudadanos que están dentro del plantón, diciendo que nosotros ya hicimos negociaciones con ellos. Después vienen con nosotros y nos dicen que ellos ya hicieron negociaciones, así que básicamente piensan que nosotros tenemos algo que ver con el plantón. Mira, pero esto es algo de la ciudadanía, es un movimiento ciudadano como tal dentro del municipio de Acatlán. Prueba de ello que en la marcha que hubo
1: Fernando Chico
3: ciudadana, no hubo acarreados, cada quien llegó por su propio pie, pagando su pasaje de combi también, con el único propósito de poder realizar una manifestación concreta, concisa, para que se dé cuenta el gobierno del estado, se den cuenta todos los habitantes de Acatlán cuáles son las irregularidades por las cuales se está pasando el ayuntamiento, ¿no? Desde bloqueos, desde no hacer las obras como son, desde no tener la participación ciudadana, ni siquiera consensuada con los inspectores de las mismas juntas auxiliares, los presidentes de las juntas auxiliares, que también no han sido atendidos. Tenemos en Acatlán 6 juntas auxiliares.
0: Pues parte de las declaraciones del síndico municipal y regidores denunciando pues las amenazas de muerte, ¿verdad?, por este conflicto en contra de la presidenta municipal, que ya están exigiendo su destitución. Pues la cosa se pone grave. Y ya por último, pues ojo, miren, siguen las falsas ofertas de trabajo, donde pues han despojado de más de 1,000,000 de pesos a los poblanos. Entre enero y mayo de este año se registraron 46 denuncias por falsas ofertas de trabajo en el estado de Puebla, una situación que dejó pérdidas por 1,228,526 pesos, luego de que varias personas pues depositaron dinero con la promesa de obtener un trabajo. De acuerdo con la solicitud de información respondida por la Secretaría de Seguridad Pública, el principal método utilizado por los delincuentes fue solicitar depósitos bancarios con el argumento de asegurar una contratación o generar rendimientos económicos. Esta modalidad concentró 24 de los 46 casos, que correspondió al 52.2%. Además, otros 12 reportes corresponden a ofertas laborales que simplemente no existían, y 10 casos involucraron el cobro de supuestos trámites de contratación. Las oportunidades de inversión fueron de tipo de empleo más recurrentes al registrar 12 casos, pues estos esquemas prometen ganancias rápidas con pocos esfuerzos. Después de la modalidad, le siguieron las ofertas para realizar tareas sencillas como dar likes o compartir publicidad en internet, por los cuales registraron 10 reportes. Y pues sí, desgraciadamente así es, señores. Sé de un caso de una jovencita que pues la abrieron en redes sociales que si usted invertía le iban a dar un 10% de su ganancia. Y pues mete usted, dice, bueno, voy a arriesgar 100 pesos, ¿no? Pues inmediatamente le mandaron el 50%, 50 pesos a su cuenta. Y dijo, ah, chirrión, pues hoy voy a poner 500. Le deposita 500 y le mandan 1,000. Y ya la jovencita dijo, bueno, pues hoy le voy a meter 3,000. ¿Qué creen? Ya, nanáis, no hubo nada. Se fregaron sus 3,000 pesos. Y así muchas niñas caen. O te dicen, pues sabes que ya tienes el contrato, ya veniste, ya checaste, pues deposita tanto porque tenemos que hacer movimientos. Y pues tú caes, dices, bueno, pues 500 pesos no son mucho, ¿verdad? O 1,000. Y luego, pues no te van a contratar porque es un fraude. Lo otro es que te reclutan, reclutan un chorro de jovencitos, 200, 300 niños caen porque te dicen, con medio tiempo vas a ganar 5,000 pesos semanales, te emocionas, vas a la cita y te dicen, bueno, antes tienes que meterte a un a un programa de pues que tenemos que capacitar. Tienes que tomar un curso de capacitación. Son 3 sesiones. La primera te cuesta 300 pesos, pero bueno, vas a aprender a vender, vas a aprender a moverte, a hablar fácil. Y los jovencitos caen, juntan sus 300 pesos, los reclutan en una junta de 300 personas. Échenle 300 pesos por 300 personas. Estamos hablando de unos 90 mil varos que se llevan en una sola exhibición y los hacen diario. Y pues te cansan, o sea, porque de pronto dicen, pues, ¿qué crees? No tienes el perfil. Y muchas gracias. Pero ya gastaste tus 300 pesos o los talleres que te dieron.

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3: En la XHSBE son las 8 de la mañana.
4: Cualitonan, chicuelli horas.
3: Con 17 minutos.
4: Y cacastol, guan ome minutos.
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5: En la XHSBE son las 8 de la mañana.
6: Cualitonan, Chicuelli Horas.
5: Con 32 minutos.
6: Y Casempual, Juan Maclac, Juan Ome Minutos.
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2: En la XHSBE son las 8 de la mañana.
3: Cualitonan, chicuelli horas.
2: Con 46 minutos.
3: Y caumepoal, huanchicuase minutos.
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Muy buenos días, bienvenidos a su programa Historias Campiranas. El día de hoy, 8 de el mes de julio del año 2026. Es un gusto estar con ustedes aquí compartiendo la música ranchera, la música tradicional mexicana. Su servidor, Ocelos Mixcoatl, Simeón Toribio Mixcoatl, les agradece que estén acompañándonos en toda la programación de Chololan Radio, la 107.1 FM, Voces de Tierras Milenarias. Espero acompañarles de aquí hasta las 10 de la mañana aproximadamente, así es que recuerde que tenemos dos teléfonos en cabina, el 22 28 43 27 27, para que nos mande mensajitos. Y tenemos el 22 24 20 31 90 para que nos llame en teléfono directo aquí en cabina de Chololan Radio. Muy buenos días. La vejez no duele, es una canción ranchera. La vejez no duele, es canción ranchera profunda que habla del paso del tiempo, de las historias que quedan marcadas en el corazón y deja las huellas que la vida deja en nuestra alma. Y es que a lo largo de los años aprendemos que la vejez no duele. Lo que realmente duele son los sueños que no se cumplieron, los abrazos que faltaron y las palabras que nunca se dijeron. Esta canción refleja la sabiduría que llega con el tiempo, la nostalgia por lo vivido y la paz de aceptar cada paso del camino. Así es que vamos a escuchar este tema. La vejez no duele. Vámonos pues.

Pues ahí está el tema. La vejez no duele, solamente es cuestión de recordar. Y bueno, pues vamos a checar cuáles son las efemérides del 8 de julio. Y tenemos por acá que 8 de julio de 1862 fallece Ignacio Zaragoza, militar mexicano y héroe de la histórica batalla de Puebla del 5 de mayo. Y también el 8 de julio, pero de 1824, nace Jaime Nuno Roca, compositor y autor de la música del himno nacional mexicano. Y también el 8 de julio, pero de 1914, en el marco de la Revolución Mexicana, se firma el Pacto de Torreón para lograr un acuerdo pacífico y temporal entre Francisco Villa y Venustiano Carranza. Y también 8 de julio, pero de 1563, el español Francisco de Ibarra funda la aldea de Nueva Vizcaya, ciudad que hoy se conoce como Victoria de Durango. Y también el 8 de julio, pero de 1943, inicia sus actividades el Colegio Nacional en México, una institución enfocada en la investigación y divulgación cultural y científica. Pues esas son las fechas más importantes del 8 de julio, así como también se conmemora el Día Mundial de la Alergia. Esta es una fecha impulsada para crear conciencia sobre la prevención y el tratamiento de enfermedades alérgicas, las cuales afectan a cerca del 40% de la población en México.

0: Yo pregunto a los presentes si no se han puesto a pensar que esta tierra es de nosotros y no del que tenga más.
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3: En la XHSBE son las 9 de la mañana.
4: Kualitonan, Chignawi horas.
3: Con 4 minutos.
4: Y Kanawi minutos.
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1: Regresamos con ustedes aquí en cabina de la 107.1 FM Cholola Radio Comunitaria. Saludamos a todos los vecinos de Tlaxcalancingo, de los diferentes barrios, de las colonias. Y felicitamos y agradecemos a todos los que participaron el sábado 4 de julio en la tradicional bajada de la imagen de la Virgen de los Remedios del Cerrito del Tlachihualtépetl hasta Tlaxcalancingo. Y sí que se da cita la gente, los vecinos, vecinas, se dan cita para este gran acontecimiento. 157 años realizando esta tradicional bajada. Y decimos que es bajada porque pues tiene que bajar del cerrito, ¿verdad? Tiene que bajar del cerrito hecho a mano y de ahí caminar hasta Tlaxcalancingo, que sí está de bajadita. Y bueno, pues fue motivo de alegría, de júbilo, porque pues mucha gente se dio cita para este gran acontecimiento. Así es que, pues muchas gracias a todos. 17 días estará la imagen aquí en la parroquia. Así es que dese cita a las mañanitas todos los días, mañanitas 5 de la mañana, 8 de la mañana celebración eucarística, 11 de la mañana celebración eucarística y 5 de la tarde los rosarios. Vamos con Joan Sebastián y nos dice como tú decías. Vámonos pues, son las 9:09 de la mañana.

Ok, como tú decidas, es lo que nos dice Joan Sebastián. Saludamos a todos los que se están conectando ya. José Luis nos dice Quali Tonali. ¿Qué tal? ¿Qué tal? Buenos días. Así es, son buenos días.

Rancho Alegre, no estamos en el rancho, ¿verdad? Ya no es rancho, ya no, casi ya no hay rancherías. Oigan, les comento que hoy, 8 de julio, cada 8, recuerde usted que se lleva también la misa de Acción de Gracias por parte de la comunidad de Tlaxcalancingo. Y en representación de toda la comunidad, los fiscales, tenientes, colectadores, jefes de sección, topiles, porteros, van a dar gracias en representación de toda la comunidad de Tlaxcalancingo. Se van ahí a la iglesia de la Virgen de los Remedios, allá arriba del Tlaxcalancingo. La misa es a las 12, así es que si gusta usted acompañar esta celebración, pues vaya a darse su vuelta, vaya a darse su vueltecita y de paso, pues a degustar de una rica cecina con su quesito, su aguacate, sus nopalitos, lo tradicional de la degustación de la cecina. Y bueno, pues fíjese que ahorita estoy dándole vueltas a mi cabecita y no sé desde cuándo también se está solicitando esa celebración cada 8 de cada mes. Vamos a preguntar y vamos a saber. Ya después les pasaré este otro dato. Y bueno, pues nos vamos con el Rancho Alegre, con La Consentida, música tradicional de México. Vámonos pues.

0: Ahí está el tema, un interesante tema de la consentida. Así es que pues son las 9:18, 9:18 de la mañana. Acá seguimos acompañándolos en esta mañanita y nos vamos a ir a unos mensajes. Nos vamos a ir a unos mensajes de la comunidad y vamos a regresar con ustedes. Así es que continúe escuchando estas historias campiranas. Prepárese usted. Por cierto, ya hay varios niños descansando. Ya hay varios niños descansando. Ya no están en clases. Vamos a dedicarles también un tema con Matías, una canción ranchera. Vamos y regresamos.
1: 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Actividades que una niña, niño o adolescente vive como parte de una protección por amor natural que le muestran sus progenitores. Todo ello, un ejemplo claro de ejercicios plenos de los derechos inherentes al ser humano, por lo que lo toman como algo natural. Pero ¿te has puesto a pensar en qué pasa con las niñas, niños y adolescentes que no cuentan con todo lo anterior mencionado? Quienes no cuentan con ello están viviendo, sin duda, una violación a sus derechos. 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
2: En la XHSBE son las 9 de la mañana.
3: Cualitonan, Chignawi horas.
2: Con 19 minutos.
3: Y Cacaxtol, Guanawi minutos.
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Estamos de regreso aquí con ustedes en cabina de Chololan Radio. Un saludo a quienes están conectando, quienes están mandando ya sus mensajes. Nos dice el maestro Abisaí Almonte Analco. Saludos, maestro. Saludos, maestro Abisaí. Coméntanos, ¿cuándo será la clausura festival de tu escuela ahí en las faldas del volcán Popocatépetl? Silvia Cocone, buenos días. Bueno, buenos días. Coméntenos qué tema quisieran escuchar, aunque sabemos que el maestro Abisaí anda ahí corriendo y preparando ya todo lo necesario para el festival de clausura de este ciclo escolar 2025-2026. Así es que, pues a trabajar en estos programas. Aquí en Tlaxcalancingo también nos dicen que ya lunes, martes van a ser los programas festejos de fin de curso. Así es que, pues, hay que apoyar a los niños, hay que darles todo lo necesario para que hagan su festival. Y recuerde que si quiere que su hijo aprenda un poquito más de la danza folclórica, de moverse un poquito más, que aprenda la corporeidad, puede venir aquí a casa de asistencia los lunes de 7 a 8 y media de la mañana y los martes y jueves de 7 a 9 de la noche. Así es que vamos a seguir apoyando a la niñez, por supuesto, y mandamos también un saludo a la terminación 5969, que siempre está al pendiente del programa y dice feliz, feliz día. Y la terminación 1708 también. Pues muchas gracias por estar aquí al pendiente del programa. Vamos a compartirles este tema que les había comentado con Matías Hernández, Ojos Grandes. Y para los niños que ya no están yendo,

0: Y bueno, vamos a escuchar entonces. Vamos y venimos. Matías Hernández. Ojos grandes.
1: Y aquí ya.

Continuamos aquí con ustedes. 9:28 de la mañana. Vamos a comentarles las fechas también importantes con respecto al sector agropecuario, ambiental, rural y de la gastronomía tradicional durante el mes de julio. Estas fechas muy importantes, fundamentales para México y el mundo. Dentro de las fechas conmemorativas más importantes del campo son el 1 de julio, que ya pasó la semana pasada, Día Nacional de la Sanidad Vegetal y Día del Ingeniero. Para todos los ingenieros agrónomos también, pues, estuvieron de festejo. Un día para recordar quiénes son los profesionales clave para la innovación tecnológica y la sustentabilidad en el campo. Ciertamente llegó un tiempo en que hubo un acuerdo entre Estados Unidos y México en donde se decía que no podíamos los mexicanos avanzar en tecnología, que todo lo que quisiéramos se tenía que ir a pedir a Estados Unidos. Por eso mucha de la gente que innovaba en cuestión de tecnología y que construía y que tenía lo que conocemos como inventos, no se podían desarrollar aquí en México. No es que no se quisieran apoyar acá, sino de acuerdo a ese tratado, pues no debían desarrollar todas esas creaciones aquí en México, y por lo tanto se tenían que ir a Estados Unidos, y allá es donde pues se podía darle la patente a esa innovación y pues pasaba a formar parte de Estados Unidos. Qué mala onda. Y bueno, creo que ese tratado ya terminó, y por eso es que ahora, si nos damos cuenta, ya se empiezan a hacer creaciones aquí en México, y estamos hablando de los autos también. Hubo una marca hace muchos años, una marca de autobuses de pasajeros que llevaba por nombre Sultana. No sé si usted se acuerda, todavía por aquí habían unos camiones que venían del sur, lo que era la Flecha Roja. Había un autobús de esos grandotes, decían de doble piso, muy bonitos, y de esa manera pues también había desarrollo, pero insisto, con ese programa se dijo que no se tenía que crear nada en México.

0: Y pues qué mala onda. Así es que, ingeniero agrónomo, muchas felicidades, primero de julio. Y el 7 de julio, el día de ayer, la fecha importante es que se llevó a cabo la promulgación de las leyes de reforma, esto en el año de 1859, un proceso histórico que desamortizó los bienes del clero, reconfigurando la tenencia de la tierra en el México rural. La tierra es de los campesinos, la tierra es de quien lo trabaja y la iglesia dejó de tener tanto territorio. Por ello es que aquí en Tlaxcalancingo usted sabe que tenemos algunos pedazos de tierra que ya no pertenecen directamente a la iglesia, sino que ya pertenecen a cada barrio y cada barrio trata de mantener este terreno. Pues nos vamos a unos mensajes de la comunidad y regresamos enseguida.
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0: una de las propiedades importantes del ajo es que es un antibiótico natural. Durante la Primera Guerra Mundial, cuando en ese entonces tampoco era tan accesible los medicamentos, tanto por la guerra como por la época en la que se vivía, no tampoco había pues tanta invasión, ¿no?, de compañías y de marcas, ¿no?, que ofrecieran. Pero bueno, a causa de la guerra era menos accesible poder adquirir un medicamento. Fue algo que los libró de muchas epidemias y de muchos contagios y de curar heridas, porque es un antibiótico natural y porque lo podían tener a la mano.
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9: Los Dañales Junior.
10: Y le queremos mandar un saludo a nuestro padrino Toribio Caramillo.
9: Y le queremos dedicar esta canción desde aquí de su rancho. ¡Ahí le va!

Regresamos aquí con ustedes a cabina de la XHSB 107.1 FM, Voces de Tierras Milenarias, agradeciendo a los que se están conectando y están escuchando también la música. Y bueno, pues resulta que aquí tenemos una plática interesante con un joven que se llama Luis, que dice que se dedica a vender bebidas energetizantes para toda la comunidad y que vive cerca de una fuente. Pues le mandamos hasta allá los saludos a este joven que no tiene otro que hacer más que estar ahí atendiendo a la gente, y ya desde hace muchos años, desde varias generaciones, desde el abuelo, el papá, los tíos, y ahora ellos encargados de esta tienda. Pues les mandamos saludos, parte de una tradición también aquí en la comunidad. Ya habrá momento de platicar con ellos de toda esta tradición de ya muchos años aquí en la comunidad de Tlaxcalancingo. Y bueno, seguimos aquí con este tema que sube y que baja, los Bañales Juniors, dicen ellos, desde el rancho, que sube y que baja. Así es. Vámonos pues, el tema que vamos a escuchar es tocado con acordeón, bajo quinto y el tololoche, un tololoche no tan grandote porque es para los niños, para los bañales. Así es que vamos a escuchar un poquito de esta música y regresamos.

0: Adiós.
1: Adiós.
2: Sí, así es. Y bueno, pues
3: le agradecemos mucho a don Mau.
2: Cosme Mancilla, agradecemos mucho a usted porque pues está cumpliendo años, no nos quiere decir cuántos años, pero don Mau Cosme Mancilla le mandamos felicitaciones hasta el barrio de Santiago Xicotenco, aquí en San Andrés Cholula, aquí vecinos, y nos estaba usted comentando que pues a final de cuentas la vejez no duele, ¿verdad? Pero se llena de recuerdos. Y bueno, nos comentaba usted también que ¿qué va a pasar? ¿Usted qué cree que pase más adelante cuando entren las inmobiliarias y nos quiten el suelo, el agua? ¿Qué cree usted que pueda pasar?
4: Pues ya lo estamos mirando. En partes ya no hay agua, en partes seguimos rascando los pozos, en partes ya están metiendo el agua potable, que ni es la del gobierno, es la del municipio. Es la del pueblo de San Andrés, que están metiendo el agua potable. ¿Y qué va a pasar? Si no tenemos para comer, vamos a tener para el agua potable. Imagínense nomás, por nosotros ya nos vamos a salida, pero ahorita los jóvenes, los niños, ¿qué va a pasar con nosotros, con ellos? Se va a haber una revolución que no vamos a poder hacer nada, pero nadie tiene más culpable los gobiernos municipales, los estatales y los federales, que puro engaño, y nos engañan con darnos dinero, nos engañan con todo.
2: Así es, y bueno, ¿qué propone usted? ¿Cuál sería una de sus propuestas?
4: Pues si yo fuera yo presidente, estamos para servir al pueblo, no para que se sirvan.
2: Sí, así es.
4: Yo, si fuera yo presidente, ayudaría yo, el chiste que me lo agradezcan. Me lo agradezcan y ponga yo mi cara en alto, que vaya en las calles. Señor presidente, gracias a usted tenemos agua, gracias que no nos quitan los predios, gracias que no ponen más inmobiliarias, gracias a usted, porque está haciendo algo por el pueblo, algo y mucho por el pueblo del municipio de San Andrés Cholula.
2: Así debería ser, y se le agradecería a un presidente si así fuera, ¿verdad?
4: Si así fuera, pero como no lo va a hacer, no va a haber, al contrario, cada día estamos peor, cada día más, cada día nos están vendiendo, cada día nos están sacando el agua y cada día más inmobiliarias. Y puro engaño, pura mentira.
2: Sí, ese es el detalle, pero bueno, vamos a tratar de seguir cambiando las cosas, hacer conciencia en los niños, en los jóvenes, de cuidar nuestro territorio, cuidar el agua y levantar la voz. ¿Le parece?
4: Bueno. Jóvenes, Juan, se lo agradezco mucho.
2: Al contrario, gracias por comunicarse con nosotros, don Mau Cosme Mancilla. Y aquí está para usted, las mañanitas, que se la pase bonito, que disfrute con toda su familia.
4: No quería pasar al aire, pero creo que ya estoy pasando al aire.
2: Es que fíjese que es importante todo lo que nos acaba de decir y pues todo lo estamos escuchando y vale la pena todo el comentario que usted nos hizo. Muchas gracias, don Maule. En verdad yo le agradezco mucho.
4: Pero a ver si no me vienen a pedir a la puerta.
2: No, para nada, no se crea.
4: Ya no podemos hablar, ya no podemos decir nada porque nos salen agachaditos, nos salen asustados.
2: Sí, por eso le comentaba que tenemos derecho a levantar la voz. Tenemos el derecho a decir lo que sentimos.
4: La mirada agachada, ya nomás. No podemos hacer algo porque nos mandan a fusilar, a matar.
2: Sí, ese es uno de los problemas, pero por eso hacemos equipo, por eso hay agrupaciones en donde se trabaja de manera conjunta para que nos escuchen primero. Don Mau Cosme, le mando sus mañanitas, que siga usted disfrutando de esta mañanita y de este día.
4: Gracias a Dios, que Dios se lo agradezca. Y Dios nos tiene que agradecer en todo. Agradecemos a Él por la vida y por la salud.
2: Pues muchas gracias.
4: Primero Dios, y que nos siga lloviendo.
2: Sobre todo ahorita, porque hace falta para el campo.
4: Que nos hace falta agua hasta para que nos mojemos nosotros.
2: Sí, así es.
4: Gracias, joven.
2: Sí, saludos también a toda su familia. Cuídese mucho, siga disfrutando.
4: Que Dios se lo pague.
2: Sí, hasta luego, don Mau Cosme.
4: Buen día.
2: Aquí están sus mañanitas.
4: Gracias.

0: Tlaxcalancingo, tierra de todos.
1: A ver, niños, pongan atención. ¿Quién me puede decir de dónde vinieron los fundadores de Tlaxcalancingo?
2: ¡Ay, maestra! Apenas si me sé el nombre de mi calle.
3: Las dos riquezas más importantes de la parroquia y de la población de Tlaxcalancingo son dos grandes candelabros de plata y vidrio cortado que los dueños de las haciendas de San Martinito, La Concha y Moriotla regalaron a los fiscales a cambio del compromiso de que su pueblo siempre estaría de parte de ellos en la lucha agraria. Estos candelabros, que forman parte de la Caja de San Bernardino, están bajo la custodia de las autoridades del pueblo.
0: ¿Conoces la historia de tus orígenes y del lugar donde vives?
3: Información obtenida del libro Tlaxcalancingo, de Mercedes Oliveira. Un agradecimiento a ella y a todos los que hicieron posible este gran trabajo.

0: Tlaxcalancingo, lugar de la venerable tortilla.
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Regresamos aquí con ustedes a cabina de la XHCB 107.1 FM, Voces de Tierras Milenarias, su servidor Ocelot Mixcoatl. Cimeterio Mixcoatl, tengo el agrado de pues estar aquí acompañándolos, escuchando sus mensajitos, escuchando sus llamadas, y bueno, pues le complacimos con sus mañanitas aquí a Don Mau Cosme Mancilla, que se le esté pasando bonito. Y también nos dice aquí doña Isabel, que nos, siempre nos escucha en Xilotzingo, nos dice que un saludo a todos los cumpleañeros. Claro que sí, va el saludo de doña Isabel para Don Mau. Y nos dice también doña Isabel que manda saludos a doña Pascualita, Pascualita Mixcoatl Chantes ahí en Coyotepec, y también a todo el colectivo Chololan Radio y a todos los que están siguiendo la programación. Pues muchas gracias por esos saludos, por esas felicitaciones, y vamos a complacerle con el tema que nos solicitó, En mi viejo San Juan, de Javier Solís, por supuesto para todo el colectivo que nos dice ella, y especialmente para su esposo que ya está en el cielo, que ya se nos adelantó. Así es que vamos a complacerle con este bonito tema.

Ok, ahí está el tema. Ahí está el tema que nos solicitó. El tema que nos solicitó Doña Isabel. Pues muchas, muchas gracias. Y son 9:55 de la mañana y ya nos vamos porque hay que ir a desayunar. Bueno, ya el desayuno ya estuvo, un pancito y un té. Se acabó el café. Y ahorita nos vamos a almorzar rápidamente para ir a dar los últimos ensayos, los detalles de los bailes que se van a presentar la próxima semana en la telesecundaria de la Cruz, aquí de la colonia La Cruz, que tenemos aquí a unos cuantos minutitos de Tlaxcalancingo. Para todos los maestros que están preparando sus programas, échenle ganas que salga lo más bonito que se pueda cada uno de ellos. Oigan, les comento que el día de hoy, a las 7:35 de la noche, estará con nosotros en el programa Yestli y Sangre Nueva, Música, Danza y Tradiciones, Andrea Denise Tlapa. Así es, estará con nosotros. Ella estudió en el Colegio de Lingüística y Literatura Hispánica de la UAP, así como también combina la precisión de sus palabras con la libertad de las notas. En sus ratos libres compone letras para otros artistas o plasma bocetos, la misma sensibilidad que lleva al escenario. Andrea Tlapa no solo canta, sino que también conecta. Así es que ella lleva su voz a donde hace falta para ser parte del latido artístico de Puebla y sobre todo también que es cholulteca. Así es que, pues, como invitada especial el día de hoy, Andrea Denise Tlapa a las 7:35 de la noche en su programa Yestli, Sangre Nueva, Música, Danza y Tradiciones. Vamos a escuchar este tema que nos habían solicitado, la prieta linda. Vámonos pues con el dueto Azteca.

Estamos de regreso aquí con ustedes, ya nos estamos despidiendo ya. Y nos mandan otro mensajito más, nos dice: qué linda canción en mi viejo San Juan, nos dice Violeta Loreta. ¿Qué tal? Muy buenos días, gracias por estarnos acompañando y los esperamos en toda la programación del día de hoy. En la noche 7:35 ya es la sangre nueva. Domingo en la noche esperamos estar con ustedes para escuchar música huasteca. Tenemos aquí un pequeño poema, Canto a la Tierra. Entre surcos de tierra caliente y el verde intenso del maizal, el campesino aguarda paciente la cosecha que el cielo ha de dar. En las faldas de sierras y en los valles de sol y de luz, sus manos de historia marcadas llevan la vida como una cruz. Bajo el sombrero de ala ancha que el viento fresco viene a rozar, huele a humedad, a milpa y a jilote cuando empieza el día a clarear. Es el campo de México inmenso, el que canta el censonte al pasar. Es el orgullo que llevo en el pecho, el terruño que nunca he de olvidar.

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9:10:7. Yo iba a decir 9:7, no, ya, las 10:07 de la mañana. Así es que, pues, me despido de ustedes. Nos vemos en la nochecita. Gracias a todos los que estuvieron el día de hoy acompañándonos. Y recuerde, cuídese mucho. Las lluvias sí han estado un poquito fuertes. También con granizo, con mucho viento. Así es que cuídese mucho. Limpie las coladeras. Limpie los patios. Quite la mayor cantidad de basura. Quite por ahí los plásticos que ya no se ocupan, para que no se quede ahí encharcada el agua. Y vamos a tratar de tener lo mejor que se pueda en buenas condiciones las calles. El día de ayer, a la hora de avanzar por las calles, andábamos en ríos de agua que corrían por las calles. Así es que cuide mucho sus calles, sus casas, barra los techos, quítele el agua que se queda ahí arriba, y de esa manera, pues, vamos a tratar de estar lo mejor que se pueda. So

Gracias, muchas gracias. Nos vemos más tarde. Su servidor, Ocelon Scott, Simón Trevim Scott, le agradece su atención. Tlazucamatic Miek.

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4: Buenas tardes, es la primera vez que me estoy presentando en ese concurso que organiza la radio. Y pues yo, al igual que mis compañeros, pues más que nada venimos a hacer conciencia de lo que está pasando en nuestra realidad. Y así que pues yo creo que ya es el momento de que salgamos a la tierra y hagamos conciencia de lo que está pasando.

0: Tlaxcalancingo, tierra de todos.
1: A ver, niños, pongan atención. ¿Quién me puede decir de dónde vinieron los fundadores de Tlaxcalancingo?
2: ¡Ay, maestra! ¿Apenas dime el nombre de mi calle?
3: Cuando las haciendas de San Martinito, La Concha y Morillotla fueron repartidas, los trabajadores de estas se quedaron sin empleo y sin tierras propias. Se negaron a formar un comité ejidal y entrar en tratos con el gobierno para recibir parte de sus tierras. Por este motivo, los terrenos que les correspondían fueron distribuidos entre los pueblos cercanos y los habitantes de Tlaxcalancingo se quedaron solo con los terrenos de sus solares, que llegan a medir como máximo una hectárea.

0: ¿Conoces la historia de tus orígenes y del lugar donde vives?
1: Información obtenida del libro Tlaxcalalcingo, de Mercedes Oliveira. Un agradecimiento a ella y a todos los que hicieron posible este gran trabajo.

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1: En la XHSBE son las 10 de la mañana.
2: Cualitonan, Maxlac horas.
1: Con 17 minutos.
2: Y Cacastol, buen home minutos.
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0: Desde antaño hasta nuestros tiempos, el nopal ha sido una de las principales fuentes de alimentación.
1: En la casa que usted vaya a diario anteriormente, le preguntaban, ¿qué hicieron de comer? Frijoles con nopal. Va a otra casa y le preguntan, ¿qué hicieron de comer? Arvejones con nopal. Entonces, a eso se basaban antes nuestros alimentos. Quelites, carne muy poca. De hecho, carne nomás los días domingos.
0: El nopal es rico en nutrientes y brinda grandes beneficios a la salud. Además de que ha sido una de las principales fuentes de ingresos para las familias de Tlaxcalancingo, siendo así que desde 1994 se celebra la Feria del Nopal.
1: Pues el nopal tiene muchas propiedades. Entre tantas propiedades ayuda al control del sobrepeso, ayuda al control de la diabetes. Ya cuando el nopal ya está grande, da una especie, vamos a tomarlo así como una especie de moco. Y en esa especie de moco se juntan unos animalitos que se pueden juntar para teñir tela. En un nopal le pueden sacar infinidad de cosas. Su raíz también es muy curativa, que muchas veces pues, no sabemos. Sí, yo lo aprendí por medio de un señor que es naturista, que sus raíces también se pueden hervir, se pueden tomar como agua de tiempo para normalizar la azúcar.
2: En la XHSBE son las 11 de la mañana.
3: Cualitonan, Maxla Guance Horas.
2: Con 4 minutos.
3: Y Canagui Minutos.
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algo Dios dispuso que nacieran por aquí y les dio como permiso

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2: En la XHSBE son las 11 de la mañana.
3: Cualitonan, Maxla Guanse horas.
2: Con 18 minutos.
3: Y Cacastol Guanyeyi minutos.
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dioses me preguntan si estás en el cielo, y me muerdo los labios al decir que sí. Por Dios, que hay momentos que he sentido celos de ver que te quieren mucho más que a mí. No el más grandecito que ya entiende tu infamia y baja la vista sin verme de frente. Nunca entra a tu cuarto ni tu nombre aclama, y le gusta aislarse lejos, lejos de la gente. Ve a la más pequeña correr por la casa con su sonrisa infantil y su inocente alegría. Luego se detiene, te besa y te abraza, aunque solo acaricia la silla

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3: En la XHSBE son las 11 de la mañana.
4: Cualitonan. Maxla Guanse Horas.
3: Con 32 minutos.
4: Y Casempual Guan Maxla Guan Ome Minutos.
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0: las actividades cotidianas en las niñas, niños y adolescentes, tales como desayunar, asearse, asistir a la escuela, recibir clases por parte de los profesores, hacer tareas tanto escolares como familiares, jugar, asistir a eventos culturales que fomenten la formación de valores humanos, son actividades que realizan día con día. Actividades que una niña, niño o adolescente vive como parte de una protección por amor natural que le muestran sus progenitores. Todo ello, un ejemplo claro de ejercicios plenos de los derechos inherentes al ser humano, por lo que lo toman como algo natural. Pero, ¿te has puesto a pensar en qué pasa con las niñas, niños y adolescentes que no cuentan con todo lo anterior mencionado? Quienes no cuentan con ello, están viviendo sin duda una violación a sus derechos. Porque tú como niña, tú como niño, tú como adolescente, tienes derechos tales como el de tener un desarrollo pleno e integral, lo que implica la oportunidad de formarse física, mental, emocional, social y moralmente en condiciones de igualdad.
1: En la XHSBE son las 11 de la mañana.
2: Cualitonan. Macla Guance Horas.
1: Con 48 minutos.
2: Y Caumepoal Huanchicuelli Minutos.
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0: De veras, muchas gracias por haberme aguantado tanto tiempo. Desde 1947 hasta 1972. Y yo siento que todavía me quieren. ¿Saben por qué? Porque yo he ganado más aplausos que dinero. El dinero,
1: pues no
0: sé ni por dónde lo tiré. Pero sus aplausos, esos los traigo aquí adentro y ya no me los quita nadie. Esos se van conmigo hasta la muerte.

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3: En la XHSBE son las 12 del día.
4: Tlaxcotonal, Maclacuan Ome Horas.
3: Con un minuto.
4: Y casi minuto.
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2: En la XHSBE son las 12 del día.
3: Tlacotonal. Maclac Juan Ome Horas.
2: Con 17 minutos.
3: Y Cacastol Juan Ome Minutos.
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0: Uno de los tesoros que todavía tenemos es la lengua de nuestros abuelos, el náhuatl o mexicano, que es una de las lenguas más hermosas del mundo, y Tlaxcalancingo es uno de los pueblos donde todavía las personas mayores lo hablan. La lengua náhuatl forma un mundo donde todo es respeto y veneración. Se emplean muchas metáforas al nombrar las cosas, y el hablar se adorna con disfrazismos de alto contenido filosófico. Por eso, es nuestro deber preservar esta bella herencia de nuestros abuelos a toda costa. Los que lo hablan deben enseñársela a los hijos, y los que no entendemos debemos escuchar y aprender, y así evitaremos que se pierda para siempre, tal y como nos cuenta doña Clara Coatl.
1: Cuando mi mamá me hablaba, me decía, si está pecho, si no ni me can está más, no ni smacayeyat, le can no ni escanancohuet, si ya no ni, si ya es de la nanat, pero mira, este significa que si voy a jalar el agua, voy a jalar a pulsos, porque antes jalaban los a pulsos, ahorita ya hay bomba, antes no. Antes me decía, si ya no ni escanango, voy a estecan como, metas no hay que, un chiquipes, para atascarlos. Se dice que la puede yo comer, porque va a ser tortillas. Voy a traer el chiquipeshque, pero antes lo decían chiquipeshque. Entonces el chiquipeshque, chitlacuecho pues es al molino. Si sigue porque la masalosque, porque no te has que cuenta, pahuetigüe. Ese quiere decir que vamos a desayunar y vamos a ir al campo a

0: En la XHSB son las 12 del día.
1: Tlaxcotonal, Maclac Juan Ome Horas.
0: Con 35 minutos.
1: Y Catlaxco Juan Macuil Minutos.
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0: Con tres minutos.
1: Y Calleye Minutos.
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Buenas tardes, bandita. ¿Cómo están? Espero que estén muy bien. Y bueno, que estén celebrando esta vida al lado de los seres queridos, de las personas amadas. Que se disfrute este miércoles de solecito. Ayer, pues, la lluvia estuvo fuerte zona. Y bueno, nada, como anunciar que se va a estrenar un nuevo disco aquí por su servilleta. Y este disco se llamará Entre Mierda y Flores. Es. Pues musiquita de aquí de la región, musiquita de pues de la escena poblana, choluteca, la escena del Cerro Zapoteca específicamente. Y bueno, en este disco se plasma pues una expresión de sentimientos variados, empezando por algo que compartimos, que es un enamoramiento. Nada como estar en esos momentos, ¿no? Donde aquellos ojos iluminan tu vista, aquel olor, aquella presencia, aquella voz y te cambia de repente todo el día o toda la forma de mirarlo, de mirar pues esta realidad, ¿no? Se vuelve un poco más colorido, un poco más brillante, más nítido. ¿Y cómo cambia esta percepción con solamente la presencia de una persona con la que bailan las carnes, con la que se enciende el corazón, una persona con la que se ama? De eso habla esta primera canción y cómo también poco a poco nos despierta esta inspiración para crear, para jugar, para reír, para hacer. O sea, es algo muy rico estar enamorado. Y espero que esta canción les guste. Se llama. Antes de ser un muerto.

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1: Claro que sí, es demasiado, pues, fuerte esta sensación de estar enamorado, de sentir que te fundes, de sentir que es solo un alma bailando a través de dos cuerpos y sentirte tan pertenente a este lugar, a este lecho, a esta sensación de amor, a esta sensación de éxtasis que, bueno, viene con el milagro de amar y de ser amado. Pero pues no todo es para siempre y del mismo modo, pues con la misma intensidad, con la misma grandeza con la que algo así late en tu corazón, pues a veces el proceso de aprender a amar es un poco doloroso porque nos damos cuenta de nuestras heridas, nos damos cuenta de nuestros apegos, nos damos cuenta de que pues hay muchas cosas en nosotros que no nos permiten amar tan libre y verdaderamente, ¿no? Porque, ¿qué es amar sino la libertad? La libertad de elegir y de ser elegido. Y bueno, esta siguiente canción representa, pues, una pérdida después de este enamoramiento, una pérdida de, a lo mejor, de ilusión, porque el amor nunca se pierde, solo se transforma. Y pues claro que con este desapego vienen pues algunos dolores viejos, algunos llantos, algunas lágrimas regadas. Y nada como ir a llorar al precioso Cerro Zapotecas. Claro que sí, esta canción se llama Deja que te queme y fue escrita mientras lloraba en un cerro, el Cerro Zapotecas.

mis ojos con lágrimas, vertiendo mi llanto en el riego de las flores, para que no se marchiten ni pierdan sus colores, y que crezcan, bailen, griten, lloren, rían, porque no sabemos cuándo llegará ese último día. Que mi piel no extraña al sol ni la caricia del viento, que mis ojos sean testigos de las olas y el momento del ocaso y de las alas agitándose en el cielo, que cayendo abrí los brazos para sentir que vuelo, y de nada me arrepiento recorrer la soledad. Después de nuestro encuentro, convertir esta ansiedad en un roce de poesía, melancolía para bailar, mientras cierro los ojos intentando no llorar. Siento la brisa del mar, escucho el estruendo de las olas agitándose en la playa del recuerdo, las dulces carcajadas de las personas que quiero, adornando este silencio. Yo en mi mente solo pienso, momento tan perfecto, podría morirme hoy y hacerlo tan contento. Hay algo que me quema desde el centro de mi cuerpo, mientras bailo sentimientos y en cenizas me convierto.

Sí, claro, hablando de llorar en un lugar como este, también se ha convertido en un templo, en un lugar demasiado importante y demasiado precioso.

Son las 3 de la madrugada. El frío es intenso. La temperatura ha descendido a menos 5 grados. La mayoría están dormidos. La fogata crepita tenuemente. En medio de la oscuridad, se dibujan los entornos de los pinos, coronados por la noche estrellada. Abajo, un mar de oro resplandece, y el viento helado se desliza suavemente, acariciando la piel de la gran señora Matalfuey, la montaña de las faldas azules.

0: 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Nos encontramos la próxima semana.
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3: En la XHSBE son las 14 horas.
4: Cualiteotlac, Mactlac, Guanagui Horas.
3: Con 4 minutos.
4: Y Canagui Minutos.
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3: En la XHSBE son las 14 horas.
4: Kuali Teotlac, Mactlac Guanagui horas.
3: Con 18 minutos.
4: Y Cacaxtol Guanyeyi minutos.
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3: En la XHSBE son las 14 horas.
4: Cualiteotlac, Mactlac, Guanagui Horas.
3: Con 37 minutos.
4: Y Casempual, Huancastol, Guanome Minutos.
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2: En la XHSBE son las 14 horas.
3: Cualiteotlac, Mactlac, Guanagui horas.
2: Con 51 minutos.
3: Y Caomepoal, Guan Mactlac, Guanse minutos.
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0: Tlaxcalancingo, tierra de todos.
1: A ver, niños, pongan atención. ¿Quién me puede decir de dónde vinieron los fundadores de Tlaxcalancingo?
2: ¡Ay, maestra! ¿Apenas si me sé el nombre de mi calle?
3: El Altepetlali era el trabajo cooperativo que los fiscales hacían en las tierras comunales de la parroquia, con el objetivo de sufragar los gastos de la misma. Sin embargo, estas tierras se vendieron en beneficio de todo el pueblo. Se dice que la existencia de estas tierras comunales debe tener un origen prehispánico.
0: ¿Conoces la historia de tus orígenes y del lugar donde vives?
3: Información obtenida del libro Tlaxcalancingo, de Mercedes Oliveira. Un agradecimiento a ella y a todos los que hicieron posible este gran trabajo.

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1: En la XHSBE son las 15 horas.
2: Cualiteotlac, Cachtoloras.
1: Con 4 minutos.
2: Y Canagui minutos.
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10: Quien no espera un milagro no puede cantar bagualas. Mañana por la mañana, como Diosito lo manda, voy a levantarme temprano para ver al ave que canta. Señores, ¿qué hacen aquí, quietos y muertos de frío? ¿O no escucharon al gallo que anuncia el sol que ha salido?

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3: En la XHSBE son las 15 horas.
4: Kuali Teotlac. Cachtol horas.
3: Con 17 minutos.
4: Y cacachtol guan ome minutos.
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1: Y sigue lloviendo. Mi Dios, ¿hasta cuándo? Esto es inaguantable.
2: No, vamos, Polita, vamos. Siempre que llovió, paró. Hasta en el diluvio.
1: Sí, después de 40 días. Lindo consuelo.
2: Uno mejor no te puedo ofrecer. Tú sabes, con esta lluvia no es fácil salir a buscar cosas, ¿eh? Aunque sea consuelo.
1: Sí, tú ríete. Pero lo que es, yo ya tengo los nervios hechos papilla.
0: Y no era para menos. Desde hacía una semana llovía sin cesar. La ciudad estaba bajo un manto de agua. Y lo peor era que el río Sausalay estaba creciendo peligrosamente. Se temía por los barrios que estaban en sus orillas.
3: Mamá, tío Juan, el Sausalay se desbordó.
1: ¿Se desbordó? ¡Ah! Yo sabía, maldita lluvia.
2: ¿Y la gente?
3: La están evacuando. Hay desaparecidos. Se teme que...
1: ¡Qué horrible!
3: Están pidiendo voluntarios para ayudar. Yo voy.
2: ¡Yo también! ¡Vamos, vamos!
0: Aquello era indescriptible. A la mañana siguiente, agotados, fuimos reemplazados por otros voluntarios.
1: Federico, Juan, por fin de vuelta. Estaba tan...
0: Sí, por un rato, para descansar. Después volvemos.
1: Pero si están agotados. ¿Y yo? ¿No puedo ayudar yo?
2: Sí, claro que puedes. Hay trabajo para todos.
0: Si quieres ayudar, puedes ir a casa del pastor Viñas.
1: ¿A la casa de un pastor?
0: Del pastor Viñas. Allí se centralizó la organización de la ayuda.
1: ¿Y no hay otro lugar? Es el único. No puedo ir.
2: Puedes irte a donde se te dé la gana o quedarte en casa.
1: Está bien. No hay por qué ponerse así. Está bien.
0: Y mamá fue a la casa del pastor Viñas con cierta reticencia, pero fue.
1: ¿El pastor Viñas?
4: Sí, soy yo. ¿Viene a ayudar? Ah, muy bien. Bueno, tome este paquete de medicamentos. Vaya a ese cuarto y allí le dirán lo que tiene que hacer. Margot, tú te vas de inmediato a casa de...
0: Y mamá se vio sola con su paquete de medicamentos en la mano. Y entonces, ¿qué iba a hacer, no? Se fue al cuarto que le habían indicado y se puso a trabajar.
5: A ver, alcánzame las vendas.
1: Sí, aquí están.
5: ¿Y ahora el algodón?
1: Sí.
6: ¿Estás cansada?
1: Un poco.
6: Y claro, hace horas que estamos en esto. ¿Vamos a sentarnos un momento?
1: Bueno. ¡Ah! ¡Qué bueno sentarse un poco!
6: De verdad que es bueno. ¿Cómo te llamas?
1: Paulina. Me dicen Polita. ¿Y tú?
6: Alicia. Bueno, ya nos hemos presentado.
1: ¿Tú conoces al pastor Viñas?
6: Sí, desde hace años.
1: Ah, ¿eres protestante?
6: ¿Protestante? No.
1: ¿Católica, entonces?
6: Tampoco. Yo soy... Bueno, ustedes tienen un nombre para eso, ¿no?
1: Atea.
6: Eso, atea, no creyente. Bueno, y ahora basta de charla y a trabajar. A ver, alcánzame.
0: Esa noche nos encontramos todos en casa. Todos sucios, todos cansados y todos contentos.
2: ¿Eh? ¿Cómo te fue, Polita? ¿Te comieron los protestantes?
1: No me comieron los protestantes. Ni los ateos, ni los judíos, ni siquiera los católicos. Todos estaban demasiado ocupados. Federico, Juan, ¿saben una cosa? Estoy contenta. Contenta de haber trabajado al lado de tanta gente que no conocía y que tal vez nunca hubiera conocido de otra manera.
2: Estas mujeres. Cuando se ponen a andar, andan rápido, ¿eh?
1: ¿Qué estás rezongando ahí?
2: ¿Rezongando? Dios me libre. Mira, Federico, yo tuve que pasar años dar la vuelta al mundo para descubrir algo que tu madre descubrió en unas pocas horas.
1: ¿Y qué es lo que yo descubrí?
2: La familia humana, hermanita. La familia humana.
1: La familia humana. Sí, claro. Tantas veces lo he oído. Todos somos hermanos, hijos del mismo padre. Tantas veces lo he oído y hoy lo sentí, Juan. Hoy lo sentí.
0: Cuando se terminó la evacuación de la gente, nos unimos al grupo que estaba trabajando en casa del pastor Viñas. Había tanto que hacer todavía. Trabajábamos casi sin interrupción, cansados, agotados, felices.
4: Bueno, se ha trabajado, ¿eh? ¿Qué les parece si hacemos una pausita?
2: Buena idea, ¿eh? Un cigarrito no vendría mal, ¿eh, Viñas? ¿Y tú, Polita?
1: ¿Y yo qué?
2: ¿No quieres fumar?
1: No, todavía no. Tanto no he progresado. ¿Saben? Hay algo que... no sé. No sé cómo explicarlo. Pero siento la necesidad de hacer algo. Algo todos juntos.
3: Más. Más de lo que hemos hecho.
6: ¿Algo como qué?
1: Como rezar.
6: ¿Rezar?
1: Sí, ya sé que es una tontería, pero...
6: ¿Una tontería? No. ¿Por qué?
2: Hace días que trabajamos juntos, que comemos juntos, que sufrimos juntos, que reímos juntos. ¿Por qué no podemos rezar juntos?
6: ¿No podemos? ¿Y por qué no podemos rezar juntos?
0: Y entonces, en un impulso muy hondo, todos los que estábamos allí... protestantes, judíos, católicos, no creyentes, nos tomamos de la mano muy fuerte y rezamos. Espontáneamente brotó la oración de San Francisco. ¿La sabíamos todos? ¿Solamente algunos? No lo sé. Lo que sé es que todos rezamos.
2: Señor, haz de nosotros un instrumento de tu paz.
1: Que allí donde haya odio, pongamos amor.
2: Que allí donde haya discordia, pongamos unión.
6: Que allí donde haya ofensa, pongamos perdón.
0: Que allí donde haya desesperación, pongamos esperanza.
1: Que allí donde haya duda, pongamos la fe.
2: Que allí donde haya tinieblas, pongamos la luz.
6: Que allí donde haya tristeza, pongamos alegría.
0: Haz, Señor, que no busquemos tanto ser colmados como colmar.
1: Ser comprendidos como comprender.
6: Ser amados como amar.
2: Porque dando se recibe, perdonando se es perdonado, muriendo para sí mismo se renace a la vida eterna. Danos, Señor, paz, fuerza y gozo, y danos el dárselo a otros. Así sea.

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1: Félix, por favor, tienes que hablarle hoy mismo.
2: ¿A quién? ¿A cuál de los chicos, Líos en el colegio.
1: No es a los chicos, es a tu madre. Desde que la abuela vive con nosotros. Ay, todo ha cambiado tanto.
0: Era cierto. Todo había cambiado en casa, empezando por la abuela misma. Yo no reconocía en esa mujer amargada y rezongona a mi abuela de antes. Todo la irritaba. El menor desorden, el ruido, nuestro entrar y salir. Pero lo que más la ponía furiosa era nuestra falta de horarios. Para ella era fundamental el cumplimiento estricto de los horarios.
3: Polita, ¿qué esperas? ¿No te parece que es hora de sobra de servir la comida?
1: Lo que pasa es que Elisa no ha llegado todavía.
4: Pero, abuela, no podías por una vez olvidarte los horarios y esperar a Elisa. Creo que hoy tenía... Sí, era eso. Tenía ensayo con el grupo de teatro del colegio.
3: Ensayo, grupo de teatro. Lindas cosas inventan ahora en esos colegios modernos. Y mientras tanto que los demás esperen. Así es como se van perdiendo el respeto a los horarios, a las buenas costumbres, a los sanos hábitos.
4: Hábitos. ¿Sabes lo que son tus benditos hábitos? Manías. Nada más que manías sin sentido.
1: Federico, por favor, cállate.
4: ¿Y por qué tengo que callarme? Estoy harto de callarme.
1: Federico, por favor, respeta a tu abuela.
3: Respeta. ¿Acaso hay que respetar a una vieja maniática?
4: Mira, abuela, yo no te llamé vieja maniática. Yo solo quería explicar.
3: No necesito de tus explicaciones. A mi edad ya no me hacen falta explicaciones, y menos de un mocoso como tú. Y además, ¿qué me vas a explicar?
1: Está bien, no se ponga así. Vamos, sentémonos a la mesa. Y tú, Federico, por favor, fíjate cómo le hablas a la abuela.
0: ¿Y cómo había que hablarle a la abuela? La verdad, no lo sabía. ¿Cómo se hacía para hablarle a una persona que se negaba a escuchar, que se amurallaba en sí misma? La vida en casa se estaba haciendo cada vez más difícil. La abuela se mostraba hostil, resentida, celosa de mamá. Nada le venía bien, nada la conformaba, ni los elogios.
5: Hola, mamá. Qué buen semblante se le ve hoy.
3: Ah, me venga con salamerías. Buen semblante. Y pretenderás convencerme todavía. Es como si una quisiera convencer a un jorobado que se le enderezó la espalda. Buen semblante.
5: Bueno, mamá, está bien.
6: Hola. ¿Y el resto de la familia?
3: ¿Familia? ¿Y a esto le llama usted familia? Y bueno, vaya usted. Cada uno es dueño de llamarla como quiera.
6: ¿Y usted cómo la llamaría?
3: Manicomio.
6: ¿Tanto? Y usted no me había dado cuenta.
3: Usted no se da cuenta porque no quiere. Porque conmiran un poco. Miren los chicos. Por ejemplo, entran, salen, no están nunca en casa. ¿Dónde se ha visto? Más parecen una visita que nietos como Dios manda. ¿Hipólita? Bueno, mejor no hablar. Con el pretexto de las compras vive más fuera que dentro.
5: Mamá, pero si Hipólita...
3: Pero nada. Yo me entiendo. Y no me interrumpas cuando hablo. Eso no te lo enseñamos ni tu padre, que en paz descanse, ni yo. Claro, te pasas todo el día en la oficina y así...
6: Divirtiéndote.
3: Y así no te enteras de lo que pasa aquí.
6: ¿Y de qué no se entera? ¿Por qué no nos da un ejemplo?
3: De cosas. De mil cosas que pasan en esta casa.
5: ¿Pero qué cosas, mamá? ¿Qué cosas?
6: Bueno, diga una, aunque sea. Se alivia y solo le quedan 999.
5: Ay, Juan, me has hecho reír.
3: Claro, ustedes ríanse. Ríanse nomás. Búrlense de mí. Total, soy una vieja. ¿Y para qué sirven las viejas sino para reírse de ellas? Como si fuera poco lo que a una le pasa.
5: ¿Y qué le pasa, mamá?
6: ¿Por qué no nos dice lo que le pasa? ¿Quién sabe? A lo mejor podemos ayudarla.
3: ¿Qué me pasa? ¿Es que acaso ustedes pueden entender? ¿Cómo van a entender cómo me siento? Cada día con menos fuerza, menos energía, menos autoridad. ¿Para qué sirvo yo? Ya no le soy útil a nadie.
5: Mamá.
6: Pero, doña Sofía, que no se diga. Una mujer como usted, con tantas ganas de vivir y de hacer cosas. Pero si usted tiene el baile para rato, usted puede ser útil, pero utilísima. Cosa de proponérselo nomás. Servir. Pero si usted todavía puede servir para muchas cosas.
3: Para estorbar. Para eso sirvo. ¿Se cree que no me doy cuenta?
2: Pero no, mamá. Usted no estorba a nadie. ¿Cómo va a decir eso?
7: Hola. Vengo tanta clara que... Pero, ¿y a ustedes qué les pasa? ¿Tienen una cara?
2: Lo que pasa es que a mamá se le ha metido en la cabeza que estorba.
7: ¿Qué? Pero no será porque la tratamos mal o porque no se la respete. Aquí todos la queremos bien. Tratamos de que tenga todo lo que necesite, ¿no es cierto? Además, tú ves, Félix, no la dejamos hacer nada.
2: Eso es cierto, mamá. Polita se ocupa de todo para que tú vivas bien y descansada.
6: Con lo que han conseguido matarla de cansancio.
7: ¿Cómo?
6: Matarla de cansancio y de hartura. ¿Pero te creen que a una mujer como doña Sofía, capaz de ponerle la pata a un hormiguero? Como decía mi amigo Desiderio de su mujer, que le había salido rigurosa, ¿eh? ¿Ustedes creen que puede vivir así? ¿Aceptar esta situación sin rebelarse? No. Si doña Sofía tiene pasta, pasta para vivir, no para sobrevivir.
0: La rebelión de la abuela. Nunca se me hubiera ocurrido semejante idea. Solamente al tío Juan se le podía ocurrir. ¿Por qué mi abuela... Bueno, siempre la había visto así, medio achacosa, medio maniática y bastante rezongona. Con todo, la idea me parecía interesante, porque después de todo, ¿qué sabíamos nosotros de nuestra abuela? ¿Qué sabemos nosotros en general de los viejos?
8: Hola, tío. ¿Qué tal, Federico?
9: ¿Y mamá? ¿No está? Oh, ¡qué lástima! Con lo que la necesito.
6: ¿Y para qué la necesitas?
9: Para que me ayude a dobladillar este vestido. Lo necesito para mañana, para el ensayo general.
4: ¿Para que te ayude?
6: Aramo, dijo el mosquito subido sobre los hombros del labrador.
9: Sí, para que me ayude. Yo lo voy a hacer, pero necesito que me lo marquen.
4: Y bueno, no te preocupes, ¿eh?
9: No te preocupes. Gracioso el niño. ¿Cómo se ve que no eres tú el que necesita el vestido para mañana?
4: ¿Yo un vestido? Dios me libre. Bueno, no te pongas así. ¿Por qué no se lo pides a la abuela, eh?
9: ¿A la abuela? ¿Estás loco?
6: ¿Y por qué loco? ¿Acaso la abuela no sabe?
9: Y sí. ¿Cómo saber? Sabe.
4: ¿Y entonces?
0: Y la abuela ayudó. Vaya si ayudó. Una y mil veces. En esto y en todas las tareas de la casa. Se dio cuenta de que la necesitábamos. De que era útil. Fue perdiendo el amargo y humillante sentimiento de inutilidad, de soledad, de no participación. Dejó de rumiar en el vacío. Sintió y nos hizo sentir que su interés por el mundo estaba intacto.
1: ¡Elisa, Federico, a la mesa!
9: ¡Ya estoy, ya estoy!
4: Está la comida, me muero de hambre.
1: ¿Y la abuela?
7: Ya voy a ir. Dentro de un ratito voy, ustedes empiecen. Estoy ocupada. Tengo que armar el bolso para el campamento de Federico. Si no lo hago yo, ¿quién lo va a hacer?
10: Mi tío Juan, una producción Serpal creada y dirigida por Ana Hirsch.

0: mi tío Juan, un hombre fuera de serie. Aquí viene, traído por el recuerdo, un nuevo encuentro con mi tío Juan. La familia volvía muy contenta del campo aquella tarde. Habíamos pasado unas deliciosas vacaciones. Cabalgamos, tomamos sol hasta saciarnos, pescamos, nos bañamos en el arroyo. Pero para mamá, para Elisa y para mí, no habían sido ninguna de esas cosas el motivo de nuestra mayor alegría. Lo que más habíamos disfrutado fue la presencia de papá. Era como si lo hubiéramos recuperado por unos días. Papá trabajaba tanto durante todo el año que apenas si lo veíamos. Recuerdo que veníamos en Ernestina, el destartalado automóvil de tío Juan, cantando y riendo todos como niños, cuando de pronto, al llegar frente a casa...
1: ¿Qué es eso? Ven, Félix, bajemos nosotros. Tú, Polita, quédate con los chicos y no te muevas de aquí por nada del mundo.
2: ¿Pero qué pasa?
1: Quédate aquí, te digo. Vamos, Félix, vamos.
0: Papá y tío Juan descendieron rápidamente del automóvil. ¿Qué había pasado? La puerta del frente de nuestra casa se encontraba sospechosamente entreabierta. Aquello no auguraba nada bueno, por cierto.
2: Pero, Dios mío, ¿qué está pasando?
0: Papá y tío Juan entraron en casa y al cabo de unos instantes volvieron a salir muy nerviosos y preocupados.
1: Polita.
2: Sí. ¿Qué pasa, Juan?
1: Tienes que prepararte para recibir una mala noticia.
2: ¿Mala noticia? No me asustes. ¿Qué sucede? ¿A dónde va Félix?
1: A buscar a la policía. Entraron ladrones, Polita.
2: ¿Cómo? ¿Ladrones? ¿Y se llevaron mucho?
1: Sí, Polita. Oye, ¿por qué no te vas con los chicos a casa de alguna vecina,
2: No, yo quiero ver.
1: No vas a ganar nada poniéndote nervioso.
2: Yo quiero ver, te digo.
0: Pobre mamá. No debió entrar. En verdad, en casa no había quedado mucho para ver.
1: Polita, Polita, vamos, no seas boba, no llores.
2: Sí, no llores, no llores. Mira lo que nos han dejado.
1: Muy bueno, bueno.
0: Mamá se pasó toda la tarde yendo de una habitación a otra, llorando y haciendo un dolorido recuento de lo perdido.
2: Toda la ropa de cama, ni las mantas de los chicos dejaron, pobrecitos.
1: Muy bueno, Polita, ahora no las necesita. Ya hace calor.
2: Pero no siempre hace calor. Mira, mira, se han llevado la araña del comedor.
1: Bueno, linda lo que se dice, linda no era.
2: Pero era de bronce, Juan. Y la ropa, toda la ropa. Las camisas de Félix, los zapatos, todo. ¿Y de tu habitación qué se llevaron?
1: ¿Qué me dejaron, querrá decir? Con decirte que se llevaron mis pantalones... Con todo fueron bastante considerados, La foto del tío Heraclio no se la llevaron. Se deben haber asustado de la cara del viejo.
2: Y todavía lo tomas a broma. Hay que hacer algo, Juan.
1: ¿Y qué quieres que haga? Que salga a la calle a gritar que me robaron los pantalones.
2: El televisor, Juan, el televisor, con la antena y con la mesa.
1: Sí, pero las camas no se las llevaron.
2: Y no nos dejaron ni un tenedor, ni un cuchillo, ni una cuchara. ¿Cómo vamos a comer?
1: Eso sí, ¿ves? Lo que yo con los dedos no como.
2: Dejaron la cocina y el refrigerador.
1: Ya ves, no se llevaron todo. Podemos cocinar y tomar agua fresca.
2: ¡Ay, Juan! ¡Dios mío! ¡Se llevaron la cajita del té!
1: ¡Qué bueno, Polita! ¿Eso qué importa? Para una cajita de té, más o menos.
2: Sí, pero allí yo escondía el sueldo de Félix. Oh. Todo el dinero para pasar el mes y se lo llevaron. ¿Y ahora? ¿Con qué vamos a vivir?
1: Habrá que sacar los ahorritos del banco. No decías que los guardabas para una emergencia. Y bueno, Llegó la emergencia.
2: Sí, tú lo haces todo muy fácil. Como si alcanzara para reponer todo esto.
1: Ah, no, todo no. Lo imprescindible, nada más.
2: ¿Y qué es lo imprescindible en una casa? Todo es importante.
1: Ahora vas a aprender lo que es imprescindible y lo que no lo es, Polita. Como el dinero no alcanza, habrá que conformarse con ir comprando lo más necesario. Y cuando lo tengas, te vas a sorprender, Polita, de lo bien que vivimos sin todas esas cosas inútiles que nos robaron.
2: Sí, claro. Tú te conformas fácil. Se llevaron el secador, el tocadiscos.
1: Y el jarroncito de sebre de la abuela. Y una licuadora, y una balanza, y una máquina de afeitar, y un juego de porcelana que le faltaba una taza. Y tiene un plato astillado. ¿Y qué más?
2: ¿Y todo lo demás?
1: Ah, sí. Y todo lo demás. Ahora tendremos que empezar a comprar lo útil, lo verdaderamente necesario, lo que se necesita para vivir. Unos platos para comer, unas cucharas para no tomar la sopa con los dedos, ¿no? La ropita imprescindible para no andar en cueros, un par de zapatos cómodos y no muchas cosas más.
2: Ah, claro. Como si en la vida no se necesitaran otras cosas. Pues
1: claro que sí. Tienes razón. Un buen libro, por ejemplo. Pero, ¿qué más? Secadores de pelo, tostadores de pan, máquinas de afeitar que no afeitan un cuerno, un televisor para volvernos estúpidos, un jarrón de sebres para andar en puntas de pie por la casa por miedo a romperlo. Muchas camisas, ¿eh? ¿Para qué? Cuando alguien tiene demasiadas camisas, es porque otro anda desnudo.
2: Ah, sí, sí. Tú, con tus cosas.
1: Vamos, Polita, vamos. Al mal tiempo, buena cara. Arriba ese ánimo. No es tanto lo que has perdido. Quizá estos desdichados que nos han robado terminen al final haciéndonos un favor.
2: ¿Qué estás diciendo? ¿Qué favor?
1: Porque nos han dado la oportunidad a todos nosotros de empezar una vida nueva. De no seguir llenando nuestra casa y nuestra vida de cosas inútiles. De cosas que, la verdad, no valen nada. Si aprendemos esta lección, quizá logremos empezar a vivir más intensamente. Porque lo importante no es tener, comprar, poseer, sino vivir, Polita. Vivir.
2: Puede que tengas razón, Juan. Quizá si comenzáramos una vida más sencilla y natural, estaríamos más contentos. Y Félix no tendría que trabajar tanto.
1: Y tendría más tiempo para estar contigo y con los chicos. Más tiempo para vivir. ¿Entiendes? Claro que a lo mejor tendría que privarte de alguna ropita y no podrías comprar la última novedad que no debe faltar en ningún hogar. Como dice la televisión.
2: ¿Y eso qué importa? Si podemos ser todos más felices.
1: ¿Te das cuenta, Polita? No te apenes tanto por lo que has perdido. ¿Quién te dice que al fin de cuentas no salgamos ganando?
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En la época prehispánica, Cholula fue el centro religioso más importante de la zona poblana tlaxcalteca, primero en torno a la pirámide y posteriormente en relación al templo de Quetzalcóatl. Desde 1537, el 27 de octubre, San Pedro Cholula recibió el título de ciudad y cabecera de República de Indios. San Andrés se consideró como una de sus estancias o barrios, que al igual que los otros cinco, Santiago, San Juan, Santa María, San Pablo y San Miguel, tenía sus propias autoridades. Las autoridades en ese entonces, los teopisques, es decir, los sacerdotes, los tequitlatos, de tequit, trabajo, es decir, los trabajadores, y los mandones, turnándose entre ellos el cargo de gobernador de la República de Indios. Cada uno de los barrios era cabecera de cierto número de estancias. Estos nombres los mencionaré como están escritos en los documentos del Archivo General de la Nación. Están anotados allá por el año de 1590. Estos nombres son Tequepan, Colomusco, Coaco, Metlalcingo, Xicotongo, Xalotle, Aquiahuaque, Tepetitlán y Tlaxcalancingo. Estas eran estancias de San Andrés, así lo consigna ese documento.

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12: Muy buenas tardes a todas y todos. Ya estamos en un programa más de Así Suena Cholula. Estaremos acompañándolos hasta las 6 de la tarde, transmitiendo desde San Bernardino, Tlaxcalancingo, a través de Chololan Radio Comunitaria, Voces de Tierras Milenarias. Tenemos saludos para nuestros amigos, vecinos, compadres, familiares de los distintos barrios de San Bernardino, Tlaxcalancingo, como son Tecamanitla, Xinaztla, Xochitepec, Xicotzingo, Galiotitla, Cuayantla, Cuyotepec. Y les vamos a dejar este tema que tenemos ya por acá, ¿De qué presumes?, con Freddy Burbano. Vamos a escuchar esta propuesta musical. ¿Y tú qué melodía quieres escuchar? Arre, arre con la que barre, ya, ya con la que trapea. Súbele, que escuche fuerte y que llegue a los distintos barrios de San Bernardino, Tlaxcalancingo.

Seguimos en Así Suena Cholula. Les recordamos nuestros números de contacto. Tenemos el 22 24 20 31 90, que es nuestra línea fija. Así también tenemos nuestro número de WhatsApp, el 22 28 43 27 27. Y ya están conectándose. Checamos rápidamente nuestros mensajitos. Tenemos un mensajito a través de nuestro WhatsApp que nos dicen: hola, hola amigo, buenas tardes, nubladitas. Pues el día ha estado nubladito y de repente sale el solecito y como que sí, achicharra. Nos dicen: ¿cómo estás? Pues ya ven, aquí estamos esperando los mensajes de todas y todos ustedes para poner las canciones que ustedes quieren escuchar el día de hoy. Nos dice: ¿me puedes poner la canción de Por Ti de Ben Belanova y Las Mañanitas para Citlali, que hoy es su cumpleaños? Saluditos de Eli. Checamos rápidamente a ver si se nos deja por acá. A ver, ¿dónde andan estas mañanitas? Esperemos que estén jalando, a ver.

Bueno, ahí tenemos las mañanitas para Citlali, que está de cumpleaños. Y saluditos de Eli. Pues vámonos rápidamente, terminamos las mañanitas y seguimos con la canción que nos están solicitando. ¿Y tú qué melodía quieres escuchar? Súbele.

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2: Seguimos acompañándolos y así estaremos hasta las 6 de la tarde. Después vienen nuestros amigos de Contra Máscaras y después los amigos de Yesli Sangre Nueva. No se pierdan la programación de Chololan Radio Comunitaria. Y por acá nos vamos rápidamente con un mensajito de audio. Vamos a escuchar qué es lo que nos dicen en este mensajito de audio.
3: Buenas tardes, amigo Hapsol. ¿Me puedes poner la canción de Mi Muñeca Me Habló de 31 minutos, por favor, para mi hermanita Dulce, que hoy está cumpliendo 13 años? Gracias. Me saludas a Javiercito. Soy Alejandra. Bonita tarde.
2: Bueno, tuvimos a Alejandra, que está reportando ahí y muy contenta por los 13 años de su hermanita Dulce. Pues les vamos a dejar este tema que nos están solicitando. Pues por acá tenemos Mi Muñeca Me Habló con Julieta Venegas y 31 minutos. Vamos a escuchar esta propuesta musical. ¿Y tú qué melodía quieres escuchar? Arre, arre con la que barre, ya, con la que trapea, súbele.

Seguimos en Así Suena Cholula. Les recordamos rápidamente nuestros números de contacto. Tenemos el 22 24 20 31 90, que es nuestra línea fija. Así también tenemos nuestro número de WhatsApp, el 22 28 43 27 27. ¿Y tú cuál vas a utilizar? Por acá nos vamos rápidamente con... Tenemos mensajitos a través de nuestro WhatsApp. Nos dicen: buenas tardes, amigo Hapsol, saludándole desde San Francisco Mayorazgo. Le pido la canción de Diario de un Borracho con Enrique Bumburi. Gracias, atentamente, Lupita Vélez. Pues para nuestra amiga Lupita Vélez, le vamos a dejar este tema que es El Solitario, que también se conoce como El Diario de un Borracho de Enrique Bumburi. Vámonos, súbele, que escuche fuerte con El Solitario. Arre, arre, con la que barre, ya, ya, con la que trapea. Súbele, que escuche fuerte y que llegue hasta San Francisco Mayorazgo.

0: Seguimos en Así Suena Cholula. Les recordamos rápidamente nuestros números de contacto. Tenemos el 22 24 20 31 90, que es nuestra línea fija. Así también tenemos nuestro número de WhatsApp, el 22 28 43 27 27. Ya saben que se pueden comunicar a través de nuestra línea fija o a través de mensajito, ya sea de texto o audio, a nuestro WhatsApp. Mientras lo piensan, nos vamos a unos avisos para la población.
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0: Seguimos en Así Suena Cholula. Por acá tenemos un mensajito de WhatsApp. Nos dicen: buenas tardes, ¿me podría poner la canción ¿Quién piensa en ti?, de mi banda El Mexicano. Saludos desde el pueblo mágico de Huejotzingo. Pues para nuestros amigos de Huejotzingo y la región de los volcanes, les vamos a dejar este tema que nos están solicitando con su majestad, que es Mi Banda El Mexicano. Les dejamos este tema de ¿Quién piensa en ti? Y acá nos dicen: arre, arre, con la que barre, ya, ya, con la que trapea. Súbele, que escuche fuerte, que llegue hasta Huejotzingo. Y llega en estos momentos, hace su entrada su majestad, Mi Banda El Mexicano, de Casimiro. ¿Quién piensa en ti? Súbele, que escuche fuerte y que llegue hasta Huejotzingo. Arre, arre, con la que barre, ya, ya, con la que trapea. Súbele.

Seguimos en Así Suena Cholula. Y por acá checamos rápidamente nuestro WhatsApp, el 22 28 43 27 27, que tú también puedes utilizar para mensajes de texto o audio. Nos dicen, le pido la canción de Vito por Embrujo Mestizo. Vamos a escuchar este Embrujo Mestizo con el Vito. Súbele, que escuche fuerte hasta donde llega la señal y que se escuche la guitarra y las castañuelas. Arre, arre con la que barre, ya, ya con la que trapea. Y que le escuche nuestro buen amigo Humberto Moreno. Súbele.

Seguimos en Así Suena Cholula. Les recordamos rápidamente nuestros números de contacto. Tenemos el 22 24 20 31 90, que es nuestra línea fija. Así también tenemos nuestro número de WhatsApp, el 22 28 43 27 27. Y por acá rápidamente checamos. Nos dicen: saludos, Capsule. Pues ahí tenemos estos saludos para nuestros amigos de Coyotepec. Y les vamos a dejar este tema que nos están solicitando, que es con Jesse y Joy. Corre, vamos a escuchar esta propuesta musical. Súbele, que escuche fuerte y que llegue hasta Coyotepec. Arre, arre, con la que barre, con la que barre, ya, con la que trapea. Súbele, que escuche fuerte y que llegue hasta Coyotepec.

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Seguimos en Así Suena Cholula. Les recordamos nuestros números de contacto. Tenemos el 22 24 20 31 90, que es nuestra línea fija. Así también tenemos nuestro número de WhatsApp, el 22 28 43 27 27. Y por acá nos están solicitando unas mañanitas para el señor Mauro Cosme, que nos escucha en San Andrés Cholula, allá en el barrio de Santiago Xicotenco. Checamos rápidamente por dónde están las mañanitas y les vamos a dejar estas mañanitas. Arre, arre, con la que barre, ya, con la que trapea. Súbele, que escuche fuerte y que le escuche el señor Mauro Cosme.

Seguimos en Así Suena Cholula, deseándole a Mauro Cosme, que nos está escuchando allá en San Andrés Cholula, que se le esté pasando de lo mejor con su familia. Y pues muchas felicidades, Mauro Cosme, que tengas un día increíble y un año lleno de salud, alegría y muchos éxitos. Un abrazo desde Chololan Radio 107.1 de FM. Le vamos a dejar esta canción que nos solicitó. Ahí nos vamos corrigiendo porque nos están poniendo un tema que es cómo duele llegar a viejo. Por acá tenemos la vejez no duele. ¿Qué será? ¿Qué será? Pues checamos, si no, pues ahí nos vamos corrigiendo. Le dejamos mientras esta, la vejez no duele, una canción ranchera. Súbele que escuche fuerte hasta donde llega la señal, arre arre con la que barre. Y que llegue hasta Santiago Xicotenco, allá en San Andrés Cholula. Súbele y que le escuche el señor Mauro Cosme.

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Seguimos en Así Suena Cholula. Les recordamos que este es un programa de complacencias donde ustedes nos van diciendo qué melodías vamos a poner el día de hoy, qué melodías vamos a escuchar. Y por acá tenemos a través de nuestro WhatsApp, checamos, nos dicen: hola, buenas tardes, saludos al Chabelito que está en la trabajación. ¿Me podría poner la canción de los niños de la calle con el grupo La Cumbia? Pues vámonos con este tema, que le escuche el Chabelito. Y también tú y tú que estás ahí escuchándonos, les vamos a dejar este tema, los niños de la calle con grupo La Cumbia. Súbele, que escuche fuerte hasta donde llega la señal. Arre, arre, con la que barre, ya, con la que trapea. Súbele.

Seguimos en Así Suena Cholula y les recordamos rápidamente nuestros números de contacto. Tenemos el 22 24 20 31 90, que es nuestra línea fija. Así también tenemos nuestro número de WhatsApp, el 22 28 43 27 27. Y nos dicen, amigo Japsol, ¿podría poner la canción de Muñequita Linda con Rigo Tobar? Gracias, atentamente, Lupita Vélez. Pues para la amiga Lupita Vélez le vamos a dejar esta Muñequita Linda con... A ver, se pone que es con Rigo Tobar. Checamos por acá qué fue lo que pasó. A ver... A ver si es, si es o no es. Si no, ahorita vamos checando rápidamente. Súbele.

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Seguimos en Así Suena Cholula. Y por acá, a través de una llamadita, nos están solicitando esto con Liran Roll, Mar Azul. Con saludos para nuestros amigos allá de San Manuel, para nuestros amigos carpinteros, también para la chica romántica Patty León. Les vamos a dejar este tema de Liran Roll. Pero acá me aparece como el barco azul, ¿será esta? Súbele que escuche fuerte y que llegue hasta San Manuel. Arre, arre con la que barre, ya, con la que trapea. Súbele.

Bueno, ya nos restablecimos después de aquí una falla eléctrica. Ya estamos nuevamente con ustedes, pero ¿qué creen? Ya nos vamos. Todo lo que inicia tiene un final y hemos llegado a el final el día de hoy. Nos vamos con esta rola que nos están solicitando. Nos dicen por acá, buenas tardes, ¿me podría mandar un saludo para el maestro Capibara de Runza, que anda en friega cambiando pilas, y me podría poner la canción de Grupo Quintana, el final de nuestra historia? Pues les vamos a dejar una colaboración con Ray Mix y Grupo Quintana, el final de nuestra historia. Súbele, que escuche fuerte y que llegue hasta Runda. Arre, arre con la que barre. Ya. Runza, Runza. Y nos estamos escuchando el día viernes por ahí de 7 a 9 de la noche en el Mitote Ranchero. Fue un gusto estar acompañándolos a todas y todos ustedes. Súbele, que escuche fuerte el grupo Quintana y Ray Mix, el final de nuestra historia.